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0: Classics, estamos a jueves 14 de mayo y te haces Classic cuando te pones contento, hiperfeliz en el supermercado de confianza al que vas porque queda la última sartén de la marca que te gusta y de oferta. Y te haces con ella, ¿eh, Juanito?
1: Sí, me ha pasado con el veneno.
0: Oficialmente ya te haces Classic.
2: Classic, increíble. No. Juanito ya es Jurassic. Perdóname.
0: Buenos días, Sirenita.
2: Good morning. Morning Box. Javier
0: Bendedo. Los 40 Classic. Claro, porque tú, la sartén primero no la tocas.
2: No la tocas, y la que tienes tiene
0: entre 35 y 39 años, ¿no? Aproximadamente.
2: No, me compré una hace el año pasado en Gijón, cierto que estaba allí, sí, de esas de piedra que no se pegan.
0: Ah, y se pega, ¿verdad?
2: Pero ahora últimamente estoy utilizando más las air fryers.
0: ¿Cómo?
2: Air fryers. Y entonces, bueno, y cuando no como un Mario, pues ya está.
0: ¿Qué tal la sartén, Juanito? ¿Bien?
1: Bien, bien, me hice varias tortillas francesas, me hice el otro día unas salchichas también.
0: Muy bien.
2: Estás madurando a pasos agigantados.
1: Es que se casa. Yo siempre fui cocinista.
2: Es increíble.
0: Se nos casa Juanito, entonces, ¿qué es lo
2: ¿cómo
0: que
2: es?
0: Tiene? Está convirtiéndose en un hombre de bien.
2: Sí,
1: eso es.
0: Un fichajazo. Pero no, ya está pillado.
2: La oferta del súper, que no se me escape.
1: Y cuchillos, ¿eh?
0: También
1: cuchillos. Sí, de la marca de Samantha. La de Masterchef.
2: Ay, Samantha.
1: Sí, que sí.
0: Samantha.
2: Estuvo invitando a Concha Velasco el otro día en ese programa que tanto me gusta, sí.
0: Bueno, bienvenidos a Morning Box, es jueves ya y enseguida os contamos
3: todo

0: jueves.
1: Vámonos.
0: Es jueves. Es jueves.
2: Hemos ido un poquito, ¿no? Sería al revés. Primero, y de menos a más. No pasa nada.
3: Bueno,
2: está, está muy alto, ¿no?
3: Está altísimo. Está altísimo.
2: ¿De quién es esta goma que he encontrado en el estudio?
4: Pues yo pensaba que era mía, pero esa goma yo no la reconozco.
2: Está como muy estirada.
5: Me vale para
4: ¡Hala! No, ¿a dónde has dicho si te vale, Javier Penedo?
2: No, no, no.
4: Cuéntalo.
2: No lo voy a contar. Esto es la radio, afortunadamente
4: no se ve. Esto jamás lo haría Francino.
2: Bueno, pues Francino está en este programa, por algo será.
4: Sí. La Vidateca,
2: por algo será.
4: Está en el podcast.
2: Ayer se estrenó La Vidateca de Francino. Si os lo perdisteis en nuestro podcast, podéis escucharlo, ¿vale? Igual que si os perdéis cualquiera de nuestros programas, porque tenemos un podcast diario con los mejores momentos de Morning Box. Y hoy, ¿qué tenemos de menú? Bueno, vamos a plantearos una cosa muy guay, ¿eh? Vamos a imaginarnos, esto es algo que se ha hecho muy viral en redes en los últimos días, imaginarnos que nos borran la memoria. A todos. Pero solo te permiten mantener un recuerdo de tu vida, un momento de tu vida.
4: Revivir, mejor dicho.
2: Revivir un momento. ¿Cuál elegirías tú? Ir pensando, que luego nos lo contáis, ¿vale?
4: Eso es. Además, también tenemos a Eduardo Aldán con su espinete contraataca, la Penedopedia, el presuntamente rumore y más cosas.
2: Sobre todo música, porque somos los 40 Classic. Aquí te ponemos solo tus números uno.
3: Además, Javier Penedo, como siempre digo, de todos los estilos. Y ahí lo decía nuestra cantante.
2: Sí, lo dice. Mira, lo dice ahora. Solo tus números uno.
6: Solo tus números uno.
3: Como Julio, como Mecano o como Wet.
2: Genial. 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
0: ¿Y a quién le caen los 40 hoy? Pues a Débora, que es la hermana de Ana, que ahora nos escucha todos los días con sus cascos, dice que le damos mucha compañía. Y bueno, quiere tener este detalle con su hermana, que ya es madre de dos hijos.
2: Sí.
0: Y bueno, le voy a llamar del colegio porque sí, parece ser que el chaval, el mayor, que tiene 9 años, sí, Oliver, bueno, es un poquito trasto. Entonces nada, bueno, le voy a llamar para solicitarle una autorización para que se quiere ir a casa, que el chaval hoy sí, no le apetece ir al colegio.
3: Dígame.
4: Hola, buenos días, Débora.
3: Sí, soy yo.
4: Hola, mira, te llamo del colegio de Federico García Lorca por tu hijo, Oliver. Mira, él es que está empeñado en irse a casa, lleva una mañana, no sé qué le pasa, pero está como muy revoltoso, muy vago, y dice que se quiere ir a casa. Que me quiero ir, llamar a mi madre, que me quiero ir, llamar a mi madre, que me quiero ir, que además es el cumple de mi madre y quiero estar con ella, me ha empezado a decir.
3: Ya, joder, pero es que yo no estoy en casa, ¿sabes? No va
4: claro,
3: a estar conmigo.
4: Pero bueno, que nada, que quiere estar contigo, tiene mamitis. No sé,
3: ya,
4: cumpleaños.
3: No sé qué le pasará.
4: Pero es verdad que estás de cumpleaños hoy.
3: Sí, es verdad, pero vamos, que es que no va a estar conmigo, va a estar con mi madre porque yo estoy trabajando ahora.
4: Ya, bueno, pues, ¿y qué hacemos con el chaval, Oliver? ¿Qué hacemos? ¿Ha salido muy torcido o no?
3: Un poco.
4: ¿Entonces sale a la madre o al padre?
3: Al padre siempre.
4: Al padre siempre, claro, al padre siempre. Porque la madre es una santa.
3: Hombre.
4: ¿Cuántos cumple la madre, por cierto?
3: 40.
4: ¿Cumples los 40?
3: Uh-huh.
4: Uh-huh.
1: ¡Felicidades! ¡Débora!
0: Tranquila, Débora. Tranquila, que el niño está bien.
2: Que no somos del cole. Somos de la radio, Débora.
0: Estás en los 40 Classic, en directo ahora mismo. Ahora estás flipando, claro.
2: Sí. Pero te digo una cosa, sí, porque te hemos pillado en el trabajo, claro, que sabemos que eres teleoperadora, lo sabemos todo.
0: Sabemos todo de ti.
2: Pero esto no es cosa nuestra de la radio, es cosa...
0: Bueno, es cosa nuestra también.
2: Sí,
0: también.
2: Pero alguien que ha pensado en felicitarte de una manera especial y que es tu hermana Ana, que tiene algo bonito que decirte. ¡Adelante, Ana!
5: Muchas felicidades, Débora. ¡Felices 40!
3: Muchas gracias.
5: Que lo pases muy bien, que seas muy feliz y que la próxima década estés como estoy yo. Fenomenal.

0: Un beso muy grande. Espera, que te paso con Claudia, que también te va a felicitar.
1: Claudia.
0: Felicidades, Bruce.
2: Débora.
3: Débora debe de estar ahora mismo flipando, bloqueada. Débora, ¿estás viva? ¿Estás bien?
4: Estoy aquí.
3: Estás ahí, vale.
4: Que muchas gracias por felicitarme, que no me lo esperaba que me gastara esta broma. Pero vamos, que ya me lo estaba oliendo.
3: Ya te lo olías, ya te lo olías un poquito. Sonaba eso. Bueno, mira, ahora esto sí va en serio, no es broma. El regalo que queremos darte de parte de los 40 Classic es un regalo que hacemos solo a la gente que cumple los 40 o los 40 más 10, como llamamos nosotros, que es la mochila de los 40 Classic. Pero ese regalo tiene un condicionante, que es aprobar un mini examen.
2: Nada, de un minuto solo te vamos a robar, ¿vale, Débora? Y ya te dejamos tranquila. Cuatro preguntas que te hacemos en 40 segundos, tienes que responderlas muy rápidas. Y si una de ellas no la sabes, dices comodín y Ana, tu hermana, te ayuda con esa que no sepas, ¿vale?
3: ¿Ok?
4: Vale.
3: Venga, hay que ir rápido, ¿eh? Concéntrate. El tiempo empieza ya.
2: ¿En qué programa encontrábamos a la gallina Caponata?
4: En el barrio Sésamo.
3: Correcto, te la han chivado. ¿Cuándo ha sido y cuál es la radio de los éxitos? ¿Cuál es la radio de los éxitos?
4: 40.
3: Correcto.
2: ¿Quién dirigió en 1980 la película Pepi, Luz y Boom y otras chicas del montón? ¿Qué director?
4: Almodóvar.
3: Correcto, y completa la letra. ¿Te crees que eres una bruja consumada y lo que pasa es que estás...
4: Intoxicada.
3: Bien.
2: ¡Se lo ha chivado todo!
3: Yo quiero saber a quién tienes ahí al lado.
2: Hombre, tienen ahí la inteligencia.
4: A mis compañeras.
3: A tus compañeras.
2: ¡Qué fuerte! Todas convinchadas.
3: Pues la mochila para ellas.
2: No.
3: No, os lleváis la mochila, te llevas la mochila. Así que enhorabuena, muchas felicidades. Y
4: gracias.
3: Oye, a por todas en esta versión 4.0, ¿vale?
2: A celebrarlo.
4: Gracias.
3: Gracias, Ana, también a ti por escucharnos cada día, ¿vale? Un abrazo enorme, un beso.
4: Gracias a vosotros, gracias. 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
0: Hoy toca una penedopedia útil.
2: Útil, ¿ah?
0: Porque va de consejitos. ¿Tenéis agua oxigenada en casa? ¿Usáis mucho el agua oxigenada o no?
3: Yo tengo a veces, sí.
0: ¿A veces?
3: Sí, porque cuando no se me acaba. Porque utilizo más el alcohol que el agua oxigenada.
0: ¿Para qué utilizas normalmente tú el agua oxigenada?
3: Pues mira, la puedo utilizar para desinfectar cualquier cosa, pero a veces me la he mezclado con el colutorio.
0: Sí.
3: Y para hacer algún enjuague puntual
0: vocal.
3: Sí,
0: para
3: claro.
0: Blanquear los dientes, ¿verdad? Un poquito, ¿puede ser?
3: Puede ser, pero muy de tanto en tanto.
0: ¿Tú, Juanito?
2: Yo tengo, perdón, alcohol.
0: Ah, no, agua oxigenada.
2: Ah, agua oxigenada, creo que sí. ¿Tienes? No la uso para nada.
0: Para
2: pero
0: nada,
2: sí.
0: ¿No? Para las heridas, a lo mejor. No,
2: sí,
0: alguna vez, ¿no?
2: Pero esas vamos, cosas, que bueno. No. Sí. Ah, Mar la usa mucho también para desinfectarse a lo mejor los pendientes y demás.
0: Esas
2: sí.
0: Cosas, bueno.
2: Sí, sí.
0: Pues mira, os voy a dar 9 emergencias en casa que resuelves con agua oxigenada. 9 cosas, 9 truquitos, ¿vale? Por ejemplo, si te manchas de sangre en las telas, ¿vale? En algún tejido. Sangre en las sábanas, ¿te suena, Gisneta? O en la ropa, que parece imposible de quitar si se seca.
3: Sí, sí.
0: Cuando hay sangre, bueno, pues aplicas agua oxigenada directamente sobre la mancha, verás que empieza a burbujear y, bueno, pues dejas actuar y lavas con agua fría y sale la sangre con agua oxigenada.
3: Bueno.
0: Las juntas de azulejo del baño.
3: ¿Ah?
0: Que también las puedes encintar tú y hay productos para eso. Bueno, pues el moho y la humedad hace que se ponga negra muchas veces esa junta blanca.
3: Sí.
0: Pues con agua oxigenada y junto con bicarbonato unes las dos cosas.
2: Ah, sí.
0: Y vuelve el blanco, ¿vale? Si quieres desinfectar el cepillo de dientes, por ejemplo, que está lleno de bacterias
2: con
0: siempre.
2: ¿Con agua oxigenada?
0: Con agua oxigenada. Y sobre
3: bueno.
0: Todo, después de pillarte pues un resfriado, un virus, una gripe, una cosa de estas,
3: sí.
0: Que a veces dejas el cepillo con los demás de la casa, con tu
3: sí.
0: Pareja, con los niños. Bueno, pues dejas el cepillo unos minutitos en agua oxigenada y lo desinfectas. La tabla de cortar que usas en casa para la carne y estas cosas,
3: sí.
0: Si usas agua oxigenada, después de lavarla, queda completamente desinfectada.
3: Vale.
0: Vale. Las manchas amarillas en la ropa blanca también te sirven para las axilas, de los sudores, estas cosas, las camisetas. Fíjate, esto es casi como el bicarbonato, el agua oxigenada.
3: No, increíble, ¿cuántos usos?
0: Un montón de cosas. Más, cuando un tupper, cuando los que lleváis la comida al curro y vais de tuppers todos los días, cuando un tupper huele mal, que pasa muchas veces, que queda el olor ahí, no se sale, no saque.
3: Sí,
0: bueno,
3: sí.
0: Pues llenas el tupper con agua caliente y un chorro generoso de agua oxigenada, lo dejas toda la noche reposando y el olor se te va del todo. ¿Vale? También sucede con las bayetas y los estropajos que huelen mal. El agua oxigenada le quitan ese olor antes de tirarlos si están en buen estado, ¿vale? Incluso el cubo de basura que normalmente acumula olores muchas veces.
3: Sí, claro.
0: Que dices, venga, esta vez le echo lejía, no sé qué. Bueno, pues pulverizas el fondo del cubo con agua oxigenada después de limpiarlo, lo dejas ahí actuar un ratito y se elimina completamente el olor, pues eso, a basura.
3: Oye, pues qué bien, cuántas cosas, ¿eh? Me ha parecido súper interesante esa penedopedia.
0: Y mira, tú que usarás de esto, esponjas de maquillaje sucias,
3: sí.
0: También las puedes lavar con aire oxigenado ya y darle una segunda vida a las esponjas.
3: Bueno, tienen varias vidas las esponjas de maquillaje,
0: sí.
3: Pero muy bien, muy bien.
0: Bueno,
3: sí.
0: ¿Os ha gustado? ¿Truquitos
3: mucho,
0: hoy?
3: Mucho, muchísimo.
0: Bueno,
3: sí,
0: pues
3: sí.
0: Nada. Y luego, claro, obviamente, para las heridas, para desinfectarlas, esas cosas.
3: Hombre, claro.
0: Hombre, claro. Está cada uno aquí con su móvil. No me están haciendo ni puñetero caso. Así son.
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1: Día, esto que os planteamos hoy en el programa sucede, o es que os capaz la ciencia de hacerlo, ¿no? Porque se habla mucho de inteligencia artificial, se habla mucho de congelarte y el día de mañana trasplantar tu cerebro a un robot y mantenerte una vida virtual con los recuerdos que tú tienes. Habla de muchas cosas.
2: Disney
1: de
2: estas, ¿no? Lo hizo esto, claro.
1: No, lo hizo no, lo está congelado.
2: Bueno, está congelado.
1: De momento no ha revivido.
2: Está como una merluza de la
1: momento,
2: sirena.
1: De momento,
2: ¿sabes?
1: De momento. Pero imaginaros que os borran la memoria completamente. No os queda ningún recuerdo de vuestra vida.
3: Men in Black.
2: Minority Report, creo que pasaba esto.
1: Men in Black, ¿no?
3: Men in Black te borraba la memoria para que no vieses al alien.
1: Al alien,
3: ¿no te acordás?
1: Efectivamente. Bueno, pues imaginaos que sucede esto, pero te permiten revivir solo un momento de tu vida.
2: Sin que te acuerdes de él.
1: Sin que te acuerdes.
2: Es decir, por primera vez.
1: Por primera vez, ¿vale? ¿Qué vivirías tú por primera vez de tu vida en esa nueva vida sin memoria? ¿Queda bien explicado esto?
2: Sí, completamente. Pues
1: nos hemos quedado todos reflexivos, ¿verdad? Porque es como...
2: Yo estaba pensando...
1: ¿Cuál de ellos? Es que hay muchos, claro. A lo mejor es el nacimiento de tu hijo o de tu hija. A lo mejor es el abrazo que te dio tu padre o tu madre, pues un momento determinado. A lo mejor es, yo qué sé, el día que te compraste una casa y estrenaste esa casa. Yo qué sé, el día de un cumpleaños maravilloso. El día que te dijeron, estás sano, estás sana, te has librado de la enfermedad que tenías, yo qué sé. Que hay muchas cosas bonitas, otras no tanto. El día que te divorciaste, por ejemplo. Que dejaste a esa persona tóxica de lado. O yo qué sé, el día que adoptaste a tu perro o tu perra. ¿Qué? Es difícil, ¿eh?
2: Es difícil, Javier Penedo.
1: Quedarte con un momento de tu vida.
2: Completamente, completamente.
1: Estaba pensando, yo creo, a ver, creo que, fíjate, reviviría un momento con el que muchas noches me acuesto pensando en él. ¿Qué es?
3: Sí, sí.
1: ¿Qué es aquella noche?
3: ¿Qué noche?
1: Era tarde-noche.
3: ¿Qué noche?
2: Tarde-noche.
1: Estábamos los tres juntos, de hecho.
3: Qué bien.
1: En la misma habitación.
2: Qué horror.
1: Tú estabas apartada en una cama.
2: Gracias a Dios.
3: Porque se cogió ella la sola.
1: Claro.
4: ¡Es mía!
1: Juanito y yo estábamos en la misma cama.
2: Sí.
1: Y dice Juanito que inconscientemente yo le agarré la pierna.
3: No, pasó. Eso pasó, Javier Penedo.
1: La pierna de verdad, ¿eh?
3: Me enganchaste. No la tercera, efectivamente.
1: Y claro, me gustaría revivir aquello.
2: Ya que estamos tirando de frivolidades, yo recordaría el día que me di cuenta que era una sirena.
1: ¿Sí?
2: Y saqué mi cola a pasear por el mar.
1: Muy bien.
2: Por ejemplo.
3: Yo me acuerdo del día que Andrea Sánchez probó la mortadela con nocilla.
2: ¡Qué horror!
3: Que fue uno de mis mejores momentos de la radio.
1: Qué buen momento.
2: Madre mía, qué de cosas hemos vivido aquí, ¿eh?
3: Sí, muchas. Tenemos apuntadas la gran mayoría.
2: Sí, es verdad. Sí.
3: Gracias a la taquígrafa de Morning Box.
2: Que soy Andrea.
1: Bueno, pero apunta más lo malo que lo bueno, ¿eh? Sí. Cuéntanos tu Classic, venga, si te borran toda la memoria, pero tendrías que vivir por primera vez un episodio ya vivido de tu vida, ¿cuál sería?
3: ¿Vale? No tiene que ser tan sentimental,
1: ¿eh?
3: Puede ser así una parida como lo que acabamos de decir Javier Penedo y yo.
2: Exacto.
1: La primera vez que probaste las lentejas de tu madre, por ejemplo.
3: Qué momento.
1: Por
3: qué
1: ejemplo.
3: Momento, la
1: 616-850180.
2: La 616
1: primera vez. 850180, la primera vez.
2: Que te
1: vez.
2: Dijeron te quiero.
1: Primera vez.
2: Por favor.
1: Ah, pero te lo han dicho.
2: A mí no. Es muy lamentable.
3: Espérate, Andrea Sánchez.
2: Es muy lamentable. Mira, voy a reivindicarlo. Que con 43 tacos que tengo ya, que ya llevo, tengo pelos, que nadie me haya dicho te quiero de verdad. Nadie me ha dicho.
1: ¿Cuántas veces te lo he dicho yo?
2: No, pero tú no vale, Javier Penedo.
1: Ah, yo no cuento.
2: Vale,
1: no,
2: el de un hombre que realmente.
1: Un hombre de verdad.
2: Un hombre de verdad. Que realmente esté interesado.
1: Yo estoy interesado.
2: Ya, pero tú no me entiendes lo que yo quiero decir.
3: No hay quien te entienda.
2: ¿Verdad que no?
1: Es que no hay quien te entienda, hija mía.
2: No.
1: ¿Lo quieres? ¿Quieres o no lo quieres? De unos sí, de otros no. No,
2: hay días
1: no es así.
2: Que sí, hay días que no.
1: En fin. 616-850180. Cuéntanos, venga.
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0: Las 7, las 6 en Canarias. Good morning a todos. Tu vida y los negocios son como las estaciones del año. No puedes cambiar las estaciones, pero sí puedes prepararte para ellas. Previsión. Que siempre funciona, ¿eh? El que es previsor, pues siempre, bueno, pues eso, se adelanta un poquito las cosas.
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0: Amanece como solo hoy Madrid y algunos lugares. Yo creo que hoy es el mejor día de la semana, Andrea. Good morning.
2: Good morning, Javier Penedo. Buenos días. Sí, como una jornada de transición porque la lluvia va a estar muy presente, básicamente y muy concentrada también en zonas de la cornisa cantábrica, en el norte de Galicia y en zonas también del noreste peninsular. En el resto de España hoy veremos más cielos soleados o con intervalos de nubes. Vamos a llegar a unos 25-26 de máxima en zonas del sur, 20 en el centro y un esquince. Unos 15, quería decir, en el norte.
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0: Trump y Xi Jinping se reúnen en Pekín en medio de un tenso contexto internacional. Isabel de Luce, buenos días.
3: Buenos días. Es la primera visita oficial de un presidente de Estados Unidos a la potencia asiática en casi una década, después de la última, que fue también precisamente de Trump. Los dos líderes se han mostrado optimistas en cuanto a las relaciones y se han abierto a la diplomacia. Xi Jinping ha proyectado este 2026 como un año histórico en las relaciones entre ambas potencias y Trump también ha tendido la mano a reforzar las relaciones y ha destacado que siempre han podido resolver ver las dificultades que han tenido. El encuentro, del que no han trascendido todavía conclusiones, ha tenido como asuntos centrales la guerra comercial, la carrera tecnológica, la situación de Taiwán y, sobre todo, la guerra en Irán, gran aliado de Pekín. Precisamente el otro frente que tiene abierto esa guerra en Oriente Próximo, en el Líbano, hay al menos 20 muertos en ataques israelíes en el sur del país. Esto a pesar del alto al fuego, que está a punto de expirar y justo antes de que lo haga, los representantes de ambos países se reúnen hoy en Washington. Pretenden avanzar en las claves de un hipotético acuerdo de paz con las diferentes exigencias de cada parte. Beirut busca una paz duradera, mientras que Tel Aviv pide el desarme de la milicia Hezbollah. Y la justicia le ha dado la razón al Real Madrid en el conflicto con la asociación de vecinos que pedía responsabilidad penal por el ruido de los conciertos en el Estadio Santiago Bernabéu, que recordemos están totalmente suspendidos. El tribunal considera que el club no es responsable de las molestias, que son las promotoras las que deberían saber la legislación, así que el Real Madrid trabaja ya para retomar los conciertos.
0: Bueno, pues nada, a ver qué pasa finalmente ahí y podemos ver...
3: De momento veremos directos. Al Papa. Cuando al venga Papa. El Papa pasará vale. Por allí, así al que Papa, de momento sí. Al Papa lo veremos.
0: Bueno, luego a ver quién toca. Venga, gracias. Muchas gracias.
3: Chao, buen día.
0: Chao, Isa.
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2: Pendientes de un posible accidente que tenemos en Murcia, en la 7 a la altura de Santomera, sentido Alicante, se está generando mucha retención allí. En Madrid se nota que estamos al día previo de San Isidro, muchísimo menos tráfico, posiblemente muchas personas ya teletrabajando, pero tenemos a 2 Torrejón y a 4 Butarque. Valencia a 3 en Chirivella, también en Sevilla a 49 Tomares y en Barcelona lo peor en la C58 Munca de Reixac, a P7 en Mollet y a 2 y B23 en Sañón de Espí.
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0: Un poquito de guitarras a estas horas de la mañana de este grupo que vuelve con nuevo álbum este año. Los Stones, que ahí siguen, al pie del cañón. Start Me Up, así iniciaban los 80.

0: Quiero tener tu presencia, Seguridad Social, los grandes números uno del pop español, también en los 40 Classic.
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0: Además, en una jornada, la de hoy, en la que muchos de los grandes artistas del pop español y del rock español se van a dar cita en la Plaza Mayor para celebrar en Madrid, en plenas fiestas de San Isidro, ese 60 aniversario de los 40 con los 40 Classic, con todos y todas las compañeros y compañeras de la emisora. Y bueno, pues en una jornada muy especial que arrancará a las 7 de la tarde, pinchando aquí nuestro DJ Juanito, DJ de referencia de la emisora.
2: Hombre, gracias, Javier Penedo. No van a parar de sonar éxitos.
0: ¿Irás de chulapo o qué?
2: Sí, voy a ir adecuado a la fiesta, sí.
0: Yo lo pensé, Yo a lo mejor llevo la... ¿Cómo se llama?
3: La boina.
0: La boina, ¿no?
2: No, se llama la parpusa.
0: Esa, efectivamente.
3: Ay, parpusa,
0: parpusa. El clavel parpusa también, pero luego yo voy a ir en modo rockero, creo que voy a ir con chupa de cuero y estas cosas ahí.
2: Muy bien, Carpenedo también.
3: Una cosa, Juanito, además es el que arranca, es el que tiene el primer contacto con el público, con ese warm-up que va a hacer.
0: ¿Cómo?
2: Warm-up.
3: Explica qué es eso.
2: Sesión que va previa a todo el espectáculo que va a venir después, que es que va a ser un concierto.
0: ¿Te ha quedado bien el concepto?
3: Warm-up.
0: Venga. Perfecto.
3: Warm-up, sí.
0: Luego, bueno, van a pasar por allí desde artistas como OBK, Miguel Ríos, Marilia de Lleva y la Sola, Sole Jiménez, Nena Conte, de Paul. Bueno, vamos a tener un repaso a los grandes números uno de la historia de los 40 para celebrar esos 60 años. Y vamos a estar, como digo, todos los compañeros y compañeras allí presentando. Os esperamos. Ir con tiempo, si queréis tener acceso a la plaza. Hoy en Morning Box queremos, imaginarnos en un futuro en el que a lo mejor te borran toda la memoria, pero te permiten revivir algo de tu vida por primera vez. Solo una cosa, ¿cuál elegirías?
4: Good morning, soy Esther de Barcelona.
0: Hola,
4: pues yo creo que como solo todo puedo concentrar en un recuerdo, creo que sería, por ejemplo, el de unas fiestas de Navidades que estuviéramos toda la familia junta y pasándonoslo bien. Una noche buena, que nos damos los regalos y estamos todos.
5: Buenos días, Esther de Madrid. Pues el momento que reviviría cuando no me acordase de ello, pues sin duda sería el momento que conocí a esas personas que tanto quiero. Mis amigos. Esas personas especiales que están conmigo siempre. Un saludo, buen día.
0: Buenos días. Estoy estornudando, perdonadme.
2: Me ha dado
0: el estornudo. Bueno. Estaba Isa Mala, ¿no?
3: Isa Mala. Juanito.
2: Yo medio también.
0: Medio.
3: ¿Me voy a tener que tomar algo?
0: Ay.
3: ¿Para prevenir?
0: No, claro, pues no, te puedes poner en un búnker allí, en otro estudio.
3: Mira, Mala, pues a lo mejor lo hago. Mala me voy a poner mejor, espero que no, ¿eh? Esta noche.
0: Fíjate.
3: Porque voy a venir.
0: No, Mala vas a poner a otros.
3: Voy a venir. Bastante poco abrigada.
0: Claro, por eso digo que mal la vas a poner a otros y a otras.
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0: Vamos con Robbie Williams y este tema que fue número uno.
2: Dilo, ¿cómo es?
0: ¡Fila!

0: canción de Dionne Warwick. Dionne Warwick, que estaba producida por Barry Gibb y con los coros de los propios Bee Gees detrás. 7:18, 6:18 en Canarias. Es que estoy nada, acabo de ver una imagen.
1: El día que contemos lo que hacemos aquí con los micros bajados.
0: Es que me acabo de enseñar a Andrea una imagen en su móvil que me he quedado estupefacto.
2: Estupefacto,
0: sí. Esto yo creo que es psicología inversa para bloquearme esta tarde, ¿sabes? Cuando salga a la Plaza Mayor y en vez de verla a ella, vea esa imagen. Y me acuerdo de ella. Bueno, si tú ayer te perdiste la sección de Carles Francino que se estrenó aquí, la Vidateca de Francino, además hablando de Miguel Ríos, que es uno de los artistas que hoy van a subirse al escenario de la Plaza Mayor de Madrid, bueno, pues podéis volver a escucharla en nuestro podcast, ¿vale? Contó un episodio de su vida muy interesante, fue su primer gran concierto y le recuerda además a alguien muy especial que ya no está desgraciadamente en su vida. Lo dicho, lo podéis escuchar en nuestro podcast. En un ratito, el Presuntamente Rumore. Y hoy también viene Aldán, nuestro espinete. 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

0: estábamos felices. 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

0: La risa maléfica de Vincent Price, cerrando el thriller de Michael Jackson, su gran obra maestra, y arrasando con esa peli, con ese biopic en todo el mundo, Michael. 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
0: Mañana de jueves, 14 de mayo, víspera de San Isidro en Madrid, y con el tiempo, bueno, un poquito mejor que ayer. Andrea, good morning.
2: Good morning, Javier Penedo, buenos días. Pues al menos en la Comunidad de Madrid, o en Madrid, en el Madrid ciudad, sí que nos va a respetar el tiempo. Donde tendremos, digamos, hoy más inestabilidad es en el norte de la península, es decir, en zonas del norte de Galicia, en toda la cornisa cantábrica, también incluso en puntos de la costa catalana, en zonas del noreste también puede llover en el día de hoy. Resto de España, cielos soleados con intervalos de sol y nubes, pero mañana las lluvias se vuelven a reactivar en la mitad de España.
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0: El español contagiado por antivirus muestra una ligera mejoría. Iker Sojo, buenos días.
3: Buenos días. Información que ha confirmado el gobierno de ese paciente que se encuentra ingresado en el Hospital Gómez Ulla de Madrid. Junto al resto de contagiados, sabemos ahora que tiene 70 años. Todavía continúa con fiebre y dificultades respiratorias, pero Sanidad confía en una evolución positiva. Quien se encuentra en peor estado es la contagiada francesa, la cual está ingresada en la UCI en estado crítico y respira gracias a un pulmón artificial. Y hoy conoceremos el dato de inflación definitivo de abril, publicado en el INE. El dato adelantado apunta a una bajada de 2 décimas de la inflación, favorecida por el descenso del precio de la electricidad tras las rebajas fiscales aprobadas por el gobierno. Sin embargo, los carburantes han registrado subidas en gasolina y gasóleo superiores a las del mismo periodo del año pasado, ya que el aumento de la materia prima ha superado el efecto de las reducciones aplicadas en el IVA y el impuesto de hidrocarburos. En deportes, cada vez se acerca más el Mundial. Hoy hemos conocido que al menos 5 partidos del Mundial se jugarán en condiciones extremas de calor, peligrosas tanto para los jugadores y aficionados. Lo advierte un informe científico que ha cargado contra la FIFA. En esos 5 días de si será alta humedad y sol, habrá una sensación térmica que pueda alcanzar los 38 grados.
0: Pues eso, una brutalidad.
3: ¿Cuándo arranca? Brutalidad.
0: ¿Cuánto arranca el Mundial?
3: Pues, de junio. Pues me ha salvado ahí.
4: 11 de junio.
0: Juanito, ahí te ha salvado. Gracias, chao.
3: Igualmente, buen día.
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2: Tenemos ahora mismo un accidente en Guadalajara, en la 2, Azuqueca de Henares, sentido a la capital alcarreña. También en Madrid, lo peor, a 2, Torrejón, a 4, Butarque, a 42, Parla, Barcelona, C58, San Quirsa, a 2 y B23, en Pallajá, Valencia, a 7, Manises, a Castellón, Vizcaya, 8, Basauri, a Irún. Y también tenemos Almería, a 7, en Vícar, y Málaga, a 7, la Cala de Mijas y Fuengirola.
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0: En los 40 Classics, solo tus números uno, canciones que te animan, que te alegran el día y compañía para entretenerte y hacerte pues más y más ameras y amenas las mañanas. Somos nosotros, somos Morning Box, y ellos son Elton John y... ¿qué?

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1: No Doubt con Don't Speak, ahora con una residencia espectacular en Sphere, en Las Vegas, en ese, bueno, nuevo recinto que hay allí con un pantallón enorme que sirve de promo para un montón de artistas y grupos y donde, bueno, todo el mundo que ha ido se queda alucinado de, bueno, pues toda la tecnología que se ve allí, ¿no? Que ves al artista ahí muy pequeñito, en el fondo, porque es una pantalla que ocupa toda la esfera, que por eso se llama Sphere,
2: sí,
1: y donde lo audiovisual tiene tanta o más importancia que lo musical allí, ¿no?
2: ¡Qué fuerte!
1: Y bueno, pues están haciendo muy virales los vídeos.
3: Yo creo que también el grupo como que pierde protagonismo,
1: sí,
3: ¿no? Porque
1: sí,
3: claro, estás tan anonadado con la bola, con la,
1: claro,
3: que yo qué sé, el grupo está ahí abajo como si puede ser cualquiera. ¿Sabes?
1: Pero bueno, hay que vivirlo, ¿eh? Hay que verlo.
3: Habrá que ir a Las Vegas.
1: Con dinero, ¿eh, Juanito? Ya sabes.
3: Con tu dinero.
1: Bueno, claro, ya estamos, ¿eh? De momento, mira, yo estuve en Las Vegas, ¿eh?
3: Sí.
1: Hace muchos años. Estuve en mi viaje a Estados Unidos.
3: ¿Querías borrar ese recuerdo, Javier Penedo, para volver
1: pues
3: a ir?
1: Pues no fue de lo que más me gustó de Estados Unidos a mí, ¿eh? No fue de lo que más me gustó. A ver, ya sabes que a mí lo del juego no es...
3: Ya, hombre.
1: Yo voy por otro lado.
3: No.
1: Pero lo del juego no me llamó la atención.
3: Bueno,
1: pero es verdad que, bueno, es como, pues eso, un Disneyland para adultos.
3: Claro.
1: Y bueno, pues bueno, mucho calor, muchísimo calor, porque aquello es un desierto.
3: Claro.
1: Y
3: imagínate,
1: bueno,
3: desierto de Nevada.
1: De Nevada, en los Estados Unidos.
2: Sí, sí. ¿Estuviste en el campo ese de la muerte o algo así que se le llama?
1: Sí, Death Valley también.
2: Eso, Death Valley, también. El Valle de la Muerte.
1: A 52 grados,
2: y
1: algo así.
2: Ahí sales un momento del coche y tienes corriendo que meterte, ¿no?
1: Hicimos alguna fotillo, sí. Y creo que estaba mi hermano por ahí en el viaje.
2: Sí.
1: Y casi se queda allí porque me olvidé de meterlo en el coche.
3: Ah, genial.
1: Y tuvimos que volver a por él. No, es broma. Bueno, más allá de esto, estamos buscando hoy, bueno, imaginarnos que nos borran la memoria a todos, pero te permiten vivir de nuevo un episodio de tu vida que ya has vivido, por primera vez, ¿vale? Si tuvieras que elegir ese episodio, ¿cuál sería?
4: Yo lo tengo claro, clarísimo. Este mismo martes por la tarde, cuando estaba discutiendo con mis hijos por los deberes y por estudiar. Así seguramente me lo pensaría muy mucho.
1: Tener hijos, ¿no?
4: La próxima vez. Buenos días, clasiqueros. Paco desde Guadalajara. A ver, yo si me dejaran un solo recuerdo, esto, me gustaría que me dejaran el día que me emborraché por primera vez en las fiestas del barrio.
2: Joder.
4: La primera vez que bebía. Me bebí dos minis de cerveza y uno de sangría.
1: Bueno.
4: Que me acuerdo que una amiga intentaba meterme los dedos en la boca para vomitar y yo intentaba morderla.
1: Joder.
4: Y al final acabo metiéndome la cabeza debajo de la fuente.
1: Empezó a lo grande, también te digo, ¿eh? O sea, la primera vez que probas el alcohol, venga.
3: Va a fuego.
2: Oye,
3: claro,
2: sin hacer apología de
1: sí,
2: esto, ¿eh? Pero ¿vosotros recordáis la primera?
1: La primera vez yo fui Malibú con piña.
2: ¿Con Malibú con piña te emborrachaste?
1: No, la primera vez que yo probé el alcohol.
2: No, tu primera borrachera.
1: Sí, fue Santiago saliendo de fiesta, vomitera, de estas cosas.
2: Conmigo fue
1: vomitera.
2: Con agua de Valencia.
1: Ah, ¿sí?
2: Con el agua
1: que
2: está muy rica, pero no veas,
1: eso sube mucho.
3: La mía fue con calimocho, me acuerdo.
1: Wow. Con calimocho.
3: Sí, sí, sí,
1: la mía fue una noche de estas de salir de fiesta y de mezclar
2: ya,
1: cerveza.
2: Ya,
1: claro,
3: es que no te conoces y vas a fuego.
1: Y luego lo pasé mal, pasé una noche tolerana. Pero bueno.
2: Mal.
1: En fin, cuéntanos, ¿qué borrarías tú? ¿Qué no borrarías tú de tu memoria? Solo una cosa. Damos opción a que vuelvas a vivirla. ¿Cuál sería? 616-850180. 616-850180. Yo ahora mismo borraría. Es que está la imagen de la sirenita. Que no me la quito la cabeza.
2: ¿Qué, qué imagen, Jarpenero?
1: ¿Qué imagen va a ser? ¿La que me acabas de enseñar a estas horas de la mañana?
2: Ya, pero.
1: Es que
2: se me ha borrado de la mente.
1: Medio
2: ya no me
3: es que tú no estás acostumbrado a ver eso.
1: No, claro, bueno, hace mucho que no lo veo.
3: Claro.
2: A ver,
1: lo vi,
2: estáis haciendo tanto hype que la gente va a querer saber qué es lo que os he enseñado.
1: Pues que
2: no puede contarse.
1: No se puede contar.
2: No se puede contar, Javier Penedo.
1: Qué Dios mío. ¿Vale? Juanito también lo ha visto, ¿eh?
3: Sí.
2: Hombre,
3: yo estoy más acostumbrado.
2: Porque yo no tengo secretos para vosotros. Lo que sí que se puede contar.
1: Espérate. Lo que se puede contar es que vamos a escuchar.
2: Uno, claro.
1: Vamos a escuchar a esto. ¡Qué programa!

0: Otro de los números uno de los hermanos Muñoz. En un ratito te pongo a Whitney Houston y llega el presuntamente rumores.
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0: Así es que tenemos una selección muy cuidada, muy variada, de grupos, artistas, canciones que forman parte de tu vida. Somos los 40 Classics, solo tus números uno. Y ahora...
1: ¡Oh!
0: Presuntamente rumores. ¿Qué me vas a hablar hoy? A ver.
2: Pues mira, de cositas que nos interesan de personajes públicos populares, ¿vale? Que seguimos, que son líderes, que nos influencian en nuestro día a día. Por ejemplo, mira, titular de Carlos Alcaraz,
0: sí,
2: el gran tenista, dice: intento no pensar en que me quedan 12 o 15 años de carrera, porque se agobia.
0: Qué presión,
2: por el paso del tiempo.
0: Qué presión.
2: Que te digo,
0: es que los deportistas tienen esa fecha de caducidad, lamentablemente.
2: Efectivamente, que se les pasa el arroz deportivamente hablando. Kate Middleton, que está más flamante que nunca, la
0: después
2: mujer.
0: Después del cáncer, ¿no?
2: Sí. Bueno, y todavía no se sabe si lo tiene completamente
0: curado
2: superado
0: o no. Bueno, está estupenda.
2: ¿Vale? La mujer del príncipe Guillermo, ¿vale? Que ha estado en Italia, le han recibido con un caluroso recibimiento. Es su primer viaje oficial a extranjero después de 4 años y la han recibido como si fuera una auténtica estrella del pop.
0: Sí,
2: cosa que me encanta, ¿eh?
0: Es guapísima y después de todo lo que se dijo, ¿te acuerdas que se llegó a hablar de que había una doble?
2: Que se llevaba peluca.
0: Sí.
2: Bueno, peluca me refiero, sí, pero en fin.
0: Bueno, podría haber llegado una peluca, sí, como tantas otras pacientes de cáncer, ¿no?
2: Oncológicas, efectivamente. Y te voy a hablar de Alejandra Rubio, que es la hija de Terelu, Terelu Campos, ¿vale? ¿Por qué? Porque ha escrito un libro, Alejandra Rubio, que está en su segundo embarazo, que la gente está un poco enfadada porque ayer lo presentó en la Casa del Libro de aquí de Madrid, al lado de la radio, ¿vale? Y le acompañó su pareja, Carlos Constancia, hijo de Mar Flores, su padre también le acompañó, y que está un poco enfadada porque dice la gente, las malas lenguas, que se lo han escrito.
0: Bueno.
2: Vamos, que se lo han escrito.
0: A ver, no sería la primera vez, ¿eh?
2: Sí.
0: Pero bueno, oye, que a lo mejor ha escrito ella. Y...
2: ella lleva, dice, 2 años de creación literaria, que tuvo que paralizarlo por su primer embarazo. Es una historia de ficción basada un poco... inspirada, ¿no? En su propia vida, en la vida de las mujeres de su familia,
0: bueno,
2: que le ha costado mucho y que está muy ilusionada y que no quiere que
0: ¿cómo se llama
2: nadie...
0: el libro? ¿Sabemos?
2: El libro se llama Si decido arriesgarme.
0: Si decido arriesgarme. Pues a lo mejor hay gente que le interesa leerlo.
2: Decídete, claro.
0: Y hasta cada uno es libre, ¿eh?
2: Por supuesto.
0: Y lo que pasa es que somos muy de criticar. Mira, el otro día la gente criticaba a Maya Montero,
2: sí,
0: con la vuelta de la oreja de Van Gogh. Ahora la gente critica a Alejandra Rubio. Otros de ellas te critican a ti, otros a mí.
2: Claro.
0: A Juanito nadie le critica.
2: Ayer me dijeron
3: ayer
2: me dijeron a mí en mi foto de mi cumpleaños que era una falsa,
0: sí,
2: que en el fondo yo no era tan guapa, que utilizaba un montón de filtros y que había chicas muchísimo más guapas que yo. Me lo puso un tal Juan.
0: Juan.
2: Nada, Juan.
0: Juan.
2: La vida para ti.
0: Juan Penedo fue.
2: Con otro perfil.
0: No sería tan malo, ya lo sabes. Friends will be friends. Queen en Classic.

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1: 14 de mayo, jueves, hoy luce el sol en el país más que ayer. Incluso se llegarán a los 28 grados en Sevilla, por ejemplo, esta jornada de jueves. Andrea, good morning.
2: Good morning, Javier Penedo. Buenos días, se han subido un pelín las temperaturas, lo notaremos, las temperaturas máximas. Además, tenemos cielos soleados con intervalos de nubes en gran parte de España, pero las precipitaciones hoy van a estar en zonas de la cornisa cantábrica, en el norte de Galicia, en zonas del noreste peninsular. Hoy poca lluvia, mañana vuelven las precipitaciones.
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1: El presidente Donald Trump ya negocia en Pekín con Xi Jinping en una cumbre marcada por la tensión geopolítica actual. El republicano busca la ayuda de China para convencer a Irán de poner fin a la guerra. Alejandro Benítez, buenos días.
3: Buenos días, Penedo. Las sonrisas iniciales y las palabras de amistad de Trump en el gran salón del pueblo contrastan con la urgencia real de esta cita. China asiste a un escenario internacional que Xi Jinping define como turbulento y en una encrucijada histórica. El gran desafío vuelve a ser el área económica. Tras 10 semanas de conflicto en Irán y con el estrecho de Hormuz bloqueado, los efectos ya castigan a los mercados de todo el mundo. Washington necesita que Pekín use su influencia sobre Teherán para forzar un pacto, mientras sobre la mesa se acumulan disputas tecnológicas y comerciales que ambas potencias intentan solucionar. Aquí en España, Andalucía cierra mañana un intenso ciclo electoral que consolida el desgaste del PSOE y el acercamiento del PP hacia la tesis de Vox. Para evitar interferencias, la Dirección Nacional de los Populares ha rebajado el tono en una campaña clave para Juanma Moreno, quien busca certificar la mayoría absoluta frente a María Jesús Montero. Los últimos días de mítines llegan marcados por el debate sanitario, el trágico accidente de tren en Adamuz y la ausencia del gobierno en el funeral de los guardias civiles fallecidos en la costa. Y en cultura, Amaya Montero desmiente rotundamente los rumores sobre su salida de la gira de La Oreja de Van Gogh tras su regreso en Bilbao ante 30.000 personas. Frente a las duras críticas y las especulaciones surgidas tras la marcha de Lire Martínez, la vocalista de la banda ha emitido un comunicado asegurando encontrarse feliz, descansada y con fuerzas renovadas. Montero tacha de mentiras el ruido mediático, se define como indestructible tras su regreso y confirma que la gira sigue en pie con su próxima parada en Madrid.
1: De las crisis uno siempre sale reforzado y es muy interesante el post que ha colgado Amaya en sus redes sociales. Habla de cómo tenía planeado ya lo que iba a ser el postconcierto y se ha desconectado absolutamente de las redes sociales, se ha descansado y simplemente recibió una llamada de un amigo a las 7 de la tarde diciéndole, oye, ¿es verdad que vas a dejar al grupo? Y que se ha reído a carcajadas diciéndole rotundamente no. Gracias, Alex.
3: Gracias a ti.
1: Chao.
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2: Tenemos un accidente en Madrid de salida por la 2 en San Fernando de Henares. También complicaciones ya en todas las entradas. Destacamos otro accidente en Valencia, en la CV35 en Burjasot, y también tráfico lento V31 en Silla 7 Paterna. Y otro accidente más en Guadalajara, A2 en Azuqueca de Henares, sentido a Zaragoza. Las entradas a Barcelona todas complicadas. Destacamos en Cantabria A67 en Mogro a Santander, Granada de salida A92 en Láchar, y también tenemos en Sevilla, además de la A49 en Tomares, la A92 en Palmete.
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1: Así están las carreteras a estas horas de la mañana y te había prometido a Whitney, ¿no? Whitney Houston. Bueno, pues aquí está susurrándonos este I'm Every Woman. Luego va cogiendo fuerza esta versión de una canción de su madrina en la música, que por cierto está de vuelta ahora, Chaka Khan. Good morning.

0: El temazo de Boy George de Culture Club.
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0: Imagínate que nos borran la memoria. Algunas cosas es mejor que nos las borren. Es verdad que probablemente todos tenemos cosas que nos gustaría haber borrado de nuestras vidas. Pero no, ese no es el ejercicio de hoy. Es al contrario, es mirar en positivo. ¿Qué cosa te gustaría que no borrasen de toda tu vida? Un episodio que, aunque te borrasen toda la memoria, tuvieses la oportunidad de volver a vivirlo por primera vez, ¿vale? ¿Qué sería?
2: Good morning. Bueno, uno de los recuerdos más felices es cuando saqué el carnet de bus.
0: De bus.
2: Y bueno, estuve un mes diciéndole a todo el mundo, díganme licenciado.
0: Licenciado.
2: Porque tenía licencia de conducir. Claro. Y estaba súper contento. Y
3: muy buenas, pues yo no borraría de mi cabeza pues los buenos momentos que estoy viviendo con mi hija, que cumple ahora 12 años, el 20 de mayo, y la verdad es que tengo un vínculo muy, muy, muy bonito con ella.
0: Qué guay.
3: Y tengo tantas cosas, pero uno de ellos me da igual, porque vivo tantos momentos tan bonitos con ella.
0: Bueno, pero habría que elegir uno, ¿eh? El uno. El día que nació, yo qué sé, ahora mismo, la última conversación chula que hayas tenido con ella. Bueno, pues muchos mensajes relacionados con los hijos, ¿eh?
4: Hombre,
0: muchos.
4: Claro, yo creo que uno de los momentos más emocionantes es precisamente cuando le ves la carita por primera vez, ¿no?
0: A tu hijo, a tu hija.
4: Eso
0: claro.
4: Es indescriptible. Imagino, dicen que imagino. Es una historia, eso es un tema químico, sí, sí. Un tema wow.
0: Yo recuerdo, la primera vez que le vi la cara a Juanito.
5: Sí. Sí, recién salido de...
4: ¿De mí?
0: Sí, no, claro, sí. Claro. No, él ya venía fumado. Él ya venía fumado.
5: No, eso no es así.
4: Un niño pequeño fumando.
0: Que no. Este ya vino crecido, ya
4: lo
0: sabes.
4: Un niño pequeño fumando y...
0: Tuvimos la suerte de no tener ni que cambiarle los pañales, Juanito.
5: Te quitaste todo lo malo.
0: Todo lo malo. Él ya vino crecido, casi aprendido.
4: Todos los vicios adquiridos.
0: Ya todo. Algunos días se los ha quitado y todo. Y ha ido madurando.
5: Imagínate.
0: Hasta se casa ahora.
5: Imagínate. Cómo hemos cambiado, Javier Penedo. Como Sole Jiménez. Que hoy
0: también está,
5: va a estar en la Plaza Mayor.
0: También está sobre la Plaza Mayor. Cuéntanos tú, venga, si te borran toda la memoria de tu vida, pero te permiten elegir un momento para volver a vivirlo por primera vez, ¿cuál sería? 616-850180. Aquí están los mexicanos Maná. Clavado en un bar fue también número 1.

0: Estamos muy, muy pendientes del estado de salud de Bonnie Tyler, que sigue ingresada, sigue en la UCI. Ya sabéis que la han inducido al coma tras una operación urgente de estómago. Al intentar reanimarla del coma, ha sufrido una parada cardíaca. La familia dice que la situación es grave, pero que ahora mismo está estable. Le mandamos desde aquí toda nuestra fuerza y toda nuestra energía. Está ingresada además en nuestro país vecino, en Portugal. Y bueno, pues a ver si sale de esta Bonnie Tyler. Aquí la teníamos con It's a Hurry, una de sus grandes canciones.
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0: Always on my mind, la versión de este temón de Elvis, a cargo de Pet Shop Boys.
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0: 14 de mayo, hoy hace mejor tiempo que ayer, pero mañana vuelve a empeorar el tiempo. Estamos en una semana un poco revuelta en esta primavera. Andrea, good morning.
2: Good morning, Javier Penedo, buenos días. Sí, hoy vamos a tener además en las Islas Canarias, en las horas centrales del día, unos 21 de máxima, unos 22 en Baleares y vamos a llegar a los 26, 28 de máximas en zonas del sur. Lluvia en el norte, sobre todo en la cornisa cantábrica, en el resto de España, más tranquilidad.
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0: Una marca española, bueno, de hecho gallega, se ha convertido en la marca de moda más valiosa del mundo. Aldo Gómez, buenos días.
3: Hola, buenos días. Con eso de gallega has dado la principal pista porque es Zara, la marca principal del grupo Inditex. Su valor ha crecido un 18% en el último año, ha desbancado a Nike como la marca de moda más valiosa del mundo. Y de hecho esta marca de moda es la única de España que está en el ranking no solo de las marcas de moda, sino de todas las marcas del mundo, de las más valiosas, un ranking que encabeza Google. El Congreso de los Diputados aquí en España le retira la acreditación a los agitadores de ultraderecha Vito Quiles y Bertrán Endongo, una acreditación de periodistas cuando en realidad no estaban haciendo sus labores de periodista. La suspensión es cautelar y durará en principio 15 días, aunque se va a revisar. El PP lo ha criticado diciendo que se le retira la acreditación a unos periodistas que, como digo, en realidad estaban haciendo otra cosa bien distinta. Y la campaña electoral en Andalucía llega a su fin. Mañana es el último día, el sábado, jornada de reflexión, donde ya sabéis que no se puede pedir el voto. Bueno, pues está habiendo polémica porque el PP ha pedido a la Junta Electoral que la chirigota desastre de Jesús Bienvenido no actúe en Alcalá de Guadaira, porque las letras de esta chirigota incluyen críticas a la sanidad pública y dicen que esto se puede interpretar, bueno, pues como mensaje político. Ya sabéis que los mensajes políticos no se pueden transmitir en jornada de reflexión.
0: Reflexión el sábado, ¿no? Bueno, yo me quedo con el la canción de Juanma Moreno que ha hecho.
3: A mí me ha sorprendido que ayer
0: que canta
3: lo vendieran como se desvela el secreto. Porque no, yo cuando escuché la canción digo, una de dos, o el que canta tiene una voz muy parecida a Juanma Moreno, o han cogido inteligencia artificial o era eso. Juanma Moreno que era lo que en realidad pasó.
0: En fin, las estrategias electorales ya de última hora.
3: Efectivamente. Te iba a decir, no la pongas, no, la canción, no, porque no, ayer pasó que en Canal Sur la pusieron fuera del bloque electoral y también hubo bronca.
0: Hubo bronca, no.
3: También.
0: Entonces no, vamos a
3: no voy a ser que tengamos bronca nosotros.
0: Vamos a cumplir la ley electoral a rajatabla. Gracias.
3: Venga, chao.
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2: Sigue el accidente de Madrid a 2 San Fernando de Henares de salida, con retenciones de entrada por la 2 en Torrejón, a 5 Navalcarnero y Alcorcón. Valencia, también el accidente de la CV35 en Burjassot, tráfico lento a 7 Paterna, V31 en Silla. Lo peor en Barcelona, la C58 Montcada y Reixac, A2 y B23 Pallajà, San Joan Despí, AP7 Barberà del Vallès, Sevilla, A92 en Palmete y A49 Tomares. Y también tenemos que hablar de tráfico lento en Málaga, A7 La Cala de Mijas y Fuengirola, sentido a Marbella.
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0: En media hora más información de servicio.
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0: Ahora vamos a bailar con Bori Envy, este remix hecho por Sash del Ma Baker. En nada llega el Dan, nuestro espinete. Sí, Eduardo Aldán. Luego felicitaremos a alguien que cumple los 40 más 10. 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

0: Yo entiendo, yo lo entiendo, porque ya claro, llega una edad, esto lo entenderéis muchos clásicos, muchas clases, llega una edad en la que los sudores, los calores llegan, A los hombres también les pasa.
1: Andropausia se llama.
0: Andropausia, ¿verdad? Sí,
1: eso, andropausia Pausini. Sí.
2: También se llama
0: se llama tener
2: y
0: el
2: dos
0: estudio,
2: mamarrachas.
0: El estudio que parece una sauna, ¿verdad? Sí,
2: no, se llama asador de pollo.
3: Aldán ya está aquí, con lo rico que está el pollo alas.
2: Sí.
3: Aldán para hacerte.
0: Sus papeles,
2: amigos
0: con
2: oyentes,
0: sus papeles del guión haciendo de.
2: Si queréis freír un huevo y no tenéis con qué, ponedlo en el suelo de la SER y flipáis.
1: Te vamos a regalar un abanico con la cara de Javier Penedo y mi cara.
0: Fenomenal.
1: Como si fuéramos Ana Rosa. Todo es
2: reversible. Por una cara uno, por otra cara otro.
0: Creo que además, por meternos un poquito con él, viene para darnos caña hoy.
2: Pues sí. Yo le llamo la sección, le voy a llamar control sorpresa, pero voy a llamar la venganza.
0: La venganza.
1: La vendetta.
2: Porque el otro día, una encerrona en la sección 800, en la que hiciste una especie de
0: test. No acertaste ni una.
2: Pero, sin embargo, yo os cuento aquí con todo mi interés y buena intención información que seguro que captáis, ¿verdad?
1: Claro.
2: Bien, pues tengo un control sorpresa de lo que he contado las dos últimas semanas. No te hablo de hace un año, no. Te hablo de hace dos semanas. Como mucho.
1: No sé ni lo que he desayunado esta mañana, imagínate.
2: Como no respondáis bien.
0: ¿Sabes cómo se llama? ¿Qué tienes al lado? ¿Lo sabes?
1: Sí.
0: ¿Te acuerdas de su nombre?
1: Vale. Sí, es Finete, ¿eh?
2: Sí, no, vale. Muy bien. Fenomenal.
0: Bueno, pues enseguida, control sorpresa. Si seguís esta sección también en el coche o en casa, a ver si acertáis las preguntas sorpresa de Aldán. Enseguida.

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0: Granada, San Pedro, en Belice. Ganas de escuchar el Confessions 2 de Madonna, que llegará en julio, el nuevo álbum de la reina del pop. Aquí la teníamos con La Isla Bonita.
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0: Control sorpresa para Penedo,
3: sí, señor.
0: Para Sirenita, las cosas que ha contado Aldán en las últimas dos semanas.
3: Como no lo sepáis, es de vergüenza ya de decir
4: vergüenza que ajena.
0: No, no, prestaremos atención a ver si nos acordamos.
3: Son cinco preguntas, un minuto, ¿vale? Sí.
4: Ah, en un minuto.
0: Tú sabes que lo de dormir pocas horas quita memoria, ¿no? Lo digo por los madrugones que nos pegamos.
3: Ya, sí, cosas. Busca.
0: Vale, venga.
3: Primero cinco para Andrea, luego cinco para Penedo, ¿vale?
0: Venga,
3: vale.
0: Empezamos. Tiempo.
3: Bien. ¿Cuál es el título de la canción del deseo de la película de La Sirenita?
4: Parte de él.
3: Muy bien. Almodóvar y McNamara eran sus apellidos, pero ¿cuáles eran sus nombres?
4: Pedro Almodóvar y Fabio McNamara.
3: ¡Correcto!
4: Sí.
3: ¿Cómo se llama el trío musical de la película K-Pop Demon Hunters?
4: Ni por jolera idea. No, pasa palabra.
3: Muy bien, eran Hendrix.
0: Bueno,
4: nada.
3: ¿Cómo se llama la película de José Luis García que ganó el Oscar a Mejor Película Extranjera?
4: Ay, no lo sé. La velada.
3: Lo sé.
4: El tango.
3: Lo sé.
4: No. El paso doble.
3: Volver a empezar. No hay rebote, seguimos. ¿De qué película de Disney es el tema musical Madre sabe más? Película de Disney. El tema musical Madre sabe más.
4: Pocahontas.
3: No.
0: Era.
4: ¿Quién?
3: Era Tangled, la de Enredados.
0: Enredados.
4: Ay, esa ni la he visto.
3: Sí,
4: ¿no?
3: La de Rapunzel. Sí,
4: ah, vale. Bueno, pero ya me pillé a
3: una
4: mayorcita.
3: No, dos.
0: De cinco,
3: global. ¡Suspenso!
0: Dos de
4: gran ganga.
3: Dos, soy de Teherán.
0: Muy bien. 2-5. Venga,
3: dos.
0: Otra vez que se demuestra que Andrea ni puto caso.
4: Y una era de La Sirenita, si encima falló esa imagen.
3: Es que vergüenza, ¿eh?
0: Bueno, pero espera, que voy yo y puedo superarlo.
3: Llega Penedo, cuidadín con el cuerpo humano. Vamos a ver.
0: Que yo estoy un poco más pendiente de ti, pero claro,
4: la de
0: mi memoria K-pop
4: la sabía, lo que pasa es que, claro, me lía, hombre.
0: Claro.
3: Los nervios del momento, ¿verdad?
4: Sí.
0: Bueno, cuando me digas, venga.
3: ¿Listo? Vamos.
0: Tiempo.
3: ¿Cuál es el título de la película en 3D que protagonizó Michael Jackson para Disney?
0: ¡Os!
3: ¡Y es Michael Jackson!
0: Michael Jackson para Disney. No me acuerdo. La siguiente.
3: Capitán Neo. ¿Quién cantaba la canción principal de la película Al Este del Oeste?
0: Las mías son más jodidas.
3: ¡No!
0: Las mías son más jodidas.
3: Fernando Esteso. Vale, ¿cuál es el título de la canción que dice Le llamaré Lucifer, le enseñaré a criticar, le enseñaré a vivir de la prostitución? Sí.
4: No,
3: llamaré Lucifer, le enseñaré a criticar.
0: Iba a decir Caca Deluxe, pero.
3: Voy a ser mamá. ¿Quién le puso la voz al juez Frollo, el villano del Jorobado de Notre Dame?
0: Mira, me voy.
5: Me voy porque vas a pillar, hijo de la gran perra.
3: Escucha, para la música.
5: Me tiene manía.
3: Escucha, ¿quién puso la voz al juez Frollo en el Jorobado de Notre Dame?
0: En el Frollo, no lo sé.
3: ¡Frollo!
0: José Mayuste.
3: Vete a todo, por favor. ¡Constantino Romero!
0: ¡Constantino!
4: ¡Hala, no sabe ninguna!
3: ¿Quién cantaba que era feliz en su matrimonio, aunque su marido era el mismo demonio?
4: No sé.
0: Sí, Cecilia.
3: Bueno,
0: bien.
4: ¡Una! Mira, guapo, también ha suspendido eso por reírte de mí.
0: Me voy.
4: Desastre.
3: Ha ganado Andrea.
0: Dimito.
4: ¡Qué desastre! He ganado.
0: Vamos a ver, este nivel de diferencia de preguntas...
3: Perdona.
0: No.
4: Perdóname.
0: Arrieros.
3: Empezó con Michael Jackson. Y no la sabía.
4: ¿Sabías la de Fabio McNamara?
0: Sí, claro.
4: Sí, la Fabio, sabías, sí, claro.
0: Fabio
4: claro.
0: Y Pedro, esa era fácil.
3: Pero sí, hombre, era, voy a ser mamá la canción, era muy fácil.
0: Bueno, voy a ser mamá, sí, claro.
3: Y que te pregunte por una película que dije el otro día, que era de Michael Jackson, que produjo
0: pero no
3: Disney. Yo no
0: he visto
4: que te
0: esa
4: gusta
0: peli.
4: Michael Jackson, yo tampoco he visto Enredados.
0: Bueno,
4: claro.
0: Y no, también la has fallado,
4: también.
0: Guapa.
3: Pero vine aquí para contártelo.
0: Que sí.
3: ¿Y no me escuchaste o qué?
0: Bueno, pero
3: Capitán Neo.
0: Pero mira, de estas cosas se aprende. Se aprende más.
4: Capitán Neo.
0: Tienes que hacer una repesca. Tienes que hacer una repesca de los exámenes controles.
3: Vale.
0: A ver si retenemos por fin
4: yo
0: o no. Que va a ser que no.
3: Voy a preguntaros lo mismo la semana que viene.
4: Vale.
3: Gracias, Aldán.
4: Adiós. Chao.
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0: esa canción dedicada a los sin techo, que fue también número uno de Phil Collins, Another Day in Paradise. Uno de sus mejores discos para mí en solitario, el Bad Seriously, con el que llegamos a las 9, 8 en Canarias. Good morning.
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0: Hoy suben un poquito las temperaturas para bajar de nuevo mañana. Andrea, good morning.
2: Good morning, Javier Penedo, buenos días. Hoy vamos a llegar a los 26, 28 grados en zonas del sur, unos 20 en el centro, 15 en el norte y 21 en las Islas Canarias, 22 en Baleares. Además de todo esto, tenemos lluvia en la cornisa cantábrica, zonas de Galicia y del noreste, en el resto de España, cielos más tranquilos.
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0: Estabilidad en torno al hantavirus. De momento, el brote parece que está contenido, sin novedades. Otra cosa es el miedo, que ese sí que es muy contagioso. De hecho, ha provocado el confinamiento de todo un crucero. Toñi Fernández, buenos días.
3: Muy buenos días. Por una gastroenteritis, algo bastante habitual en cuanto salimos de viaje según destinos. El caso es que las propias autoridades del crucero reconocen que llegaron a confinar a 1.700 personas en Burdeos, no guiadas por la razón, sino por el miedo. Ahora solo 80 personas siguen confinadas, las únicas que tienen síntomas. Un crucerista de 90 años ha muerto a bordo en mitad del brote, pero ha sido por un infarto. Existe la posibilidad de que la naviera dé por concluido el crucero, si no el Ambition, que es como se llama el barco, tiene previsto hacer escala en Gijón este domingo. Hoy se convocan las elecciones en el Real Madrid. Un empresario alicantino, Enrique Riquelme, quiere presentarse y competir con Florentino. Le ha pedido tiempo y la respuesta ha sido no. También la prensa británica este jueves, concretamente The Guardian, revela la clave científica para que los niños coman verduras, y es que la cosa comienza en el feto. Leemos que no es necesario echarle ketchup a las zanahorias ni leer a nuestra prole el cuento del niño que amaba los brócolis. Un estudio de la Universidad de Durham sugiere que los pequeños son más propensos a comer verduras si sus madres lo hicieron cuando estaban embarazadas. Esta teoría se llevó a la práctica con varias madres. El resultado, los bebés que habían estado expuestos a verduras cuando eran fetos reaccionaban bien al olor de los vegetales. Según los investigadores, algunas comidas que nos gustan o que no nos gustan vienen de ahí, del recuerdo que tenemos de antes de haber nacido.
0: Qué curioso esto, ¿eh? Qué curioso, fíjate. ¿Tu madre comía verduras, sopas y cremas de verduras?
2: No. Pocas.
0: Pocas, ¿no?
2: Y purés y cremas menos.
0: ¿Tu madre?
2: Sí.
0: Bueno, pues de esos barros, estos lodos.
2: Eso es.
0: Sí. No.
3: Yo he hecho memoria. Entonces, ¿sí? yo he comido muy poca carne siempre, no me gusta mucho. Pero cuando estaba embarazada, me apetecía codillo, chuletón, y a la niña le encanta.
0: Le encanta, Alea. Bueno,
2: pues fíjate. Ahí lo lleva. Sí.
3: Verdura no.
0: Pues va a tener,
3: me gusta verdura.
0: Va a tener razón el estudio este. Gracias, Toñi.
3: Un abrazo.
0: Chao.
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2: Retenciones de entrada a Madrid por A1 Las Tablas, A2 Torrejón, A5 Móstoles, Barcelona, lo peor, C58 Muncade, Reixac, A223 en Mollet y la P7... A2 y B23 San Joan Despí y la AP7 en Mollet del Vallès. Eso sí, en Valencia V31 en Silla, también tenemos complicaciones en Málaga, A7 Fuengirola hacia Marbella y por último en Granada de salida complicada la A92 a la altura del Achar.
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0: En los 40 Classics, solo tus números uno y en un ratito las 40 que cumplen los 40, como cada jueves repaso la lista de 1986.
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1: Estamos aquí viendo una imagen de la ciudad
2: de la mejor ciudad del mundo,
1: Javier. Sí, Vigo.
2: Sí.
1: Vigo, qué ganas de playa, tengo este año. Tengo ganas de playa. Tengo ganas de subir yo por allí, por Galicia, y pegarme ahí un remojón frío que le sienta al cuerpo súper bien.
3: Sí. ¿Qué vas a hacer este verano, Javier Penedo?
1: Pues este verano, ya tengo que contarlo. ¿Ya?
3: ¿Sí?
1: Sí, bueno.
2: Ojo, es verdad.
3: ¿Qué vas a hacer?
1: Me voy a Serbia unos días, me voy a Croacia y luego a casita. Estaré por Galicia.
3: Serbia, Croacia y Santiago de Compostela.
1: Bueno,
3: ¿cómo
1: Santiago,
3: te lo montas?
1: Galicia,
3: ¿cómo te lo montas?
1: Bueno, en Serbia voy a estar un fin de semana, luego Croacia. Bueno. Torremolinos también estaré unos días.
3: ¿Vas
1: por
3: a Torremolinos también?
1: La Conil también estaré por allí.
3: ¿Vas a ir a Conil también?
2: No para.
3: Madre mía, no me lo quito de encima, porque a Conil también voy a ir.
1: Vale,
3: yo.
1: Pues no voy.
3: No, broma, hombre. Sí.
1: Bueno, 9 y 10 de la mañana, 8 y 10 en Canarias, antes de las 40 que cumplen los 40. Vamos a seguir buscando esos mensajes de oyentes que nos estáis enviando con esa posibilidad de que nos borren toda la memoria, pero nos hagan revivir un capítulo de nuestra vida, ¿vale? Por primera vez. Imagínate que te borran toda tu vida, pero te permiten volver a vivir por primera vez algo que ya has vivido. ¿Qué escogerías tú?
4: Morning. Buenos días, chicos. Diego,
1: hola,
4: desde Madrid. Pues muy interesante la propuesta de hoy.
1: ¿A que sí?
4: Yo creo que si tuviese que elegir un recuerdo que no borraría nunca, sería la primera vez que escuché en aquellas máquinas que se ponían.
1: Sí.
4: Bueno, pues cuando yo era un crío, que las tenían en los bares, se ponía música echando una moneda. La primera vez que escuché la canción Only You de los Flying Pickets, la versión de los Flying Pickets, porque bueno, fue como todo un descubrimiento de lo que iba a ser una parte muy importante de mi vida, que es la música. La verdad es que me sigue poniendo los pelos de punta esa canción. Un besazo.
1: A capela de esta canción preciosa, Flying Pickets. Buah, ¿cuánto tiempo sin escuchar esto, El otro día colgaba yo precisamente una imagen, un vídeo en Instagram de una de estas máquinas que todavía existen, unas jukebox, donde que claro, eran la única manera en los bares. La gente iba a los bares no solo a beber, sino a poner música, a escuchar música en esas máquinas.
2: Eso se tenía que retomar.
1: Ahora se está volviendo con estos.
3: En la película de Gris hay una escena en la que se levantan y ponen una moneda y suena la canción.
1: Esas máquinas existieron aquí durante mucho tiempo. 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
1: Si es que cada jueves me encanta bucear en la lista de hace 40 años ya. Que muchas veces nos llevamos las manos a la cabeza porque ha pasado el tiempo muy rápido y no nos damos cuenta y pensamos, ¿esta canción tiene 40 años ya? Pues sí. Claro, nos hemos hecho clásicos todos y a veces sin darnos cuenta. Pero es chulo, ¿no? Rescatar canciones de estas que sonaban en la radio y que a lo mejor están un poquito olvidadas. Vamos a repasar, venga, esa lista del 86 y lo vamos a hacer con un artista muy querido, sobre todo por Andrea en este programa, porque lo sabe imitar muy bien. Que es Víctor Manuel. Llegaba al número 18 de la lista con esta canción.
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1: Que te sale muy bien, Víctor Manuel.
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0: A mí me gusta mucho porque aquí está más joven él.
1: Sí,
0: una versión que hizo en directo en uno de los conciertos.
1: Mucho más que dos, o El gusto es nuestro.
0: Es icónico, ¿eh? Es icónico.
1: Bueno, más canciones, venga, del 86, que cumplen los 40. ¿Quién no recuerda esta canción? As I do tonight, Chris de Marco. La llegó a cantar en español, ¿eh?
2: Bien, pues mejor no ir.
1: No, mejor no ir, mejor no.
0: Se me ponen hasta los pelos de punta con esta canción. Es tan romántica.
1: Preciosa. Entonces quieres...
0: Un lento, Jair Pedro.
1: Acostarte conmigo.
0: No. Qué manera de romper la magia.
1: No,
0: de verdad, ¿eh? ¿Cómo eres?
1: Oye, que eso también es romántico.
0: Sí.
1: Qué bonita canción esta. Esta llegó al número uno de la lista, ¿eh? Cumple los 40 también. Que te lo canta tan bonito.
0: Nunca te olvidaré.
1: La manera en la que me miras esta noche. Lady in Red. Y nos vamos a quedar con una banda sonora. Esta también era de película, ¿eh? La Mujer de Rojo, esta canción. Pero hubo otro grupo que se hizo muy famoso por Rocky, por Sylvester Stallone, Survivor, que triunfó con el Eye of the Tiger, que todos conocemos, ¿no?
0: Sí.
1: La de Chan, Chan, Chan. Pero Survivor, este grupo, tuvo también para otra banda sonora de esa saga Rocky, para la cuarta parte, Rocky 4.
3: ¡Felicidades!
1: Otra canción que también estuvo en la lista de los 40. Llamada Burning Heart.
2: ¿Qué tema?
1: Es un temazo rockero que también va a desbloquear muchos recuerdos. Survivor, Burning Heart, cumple los 40.

a mí esta canción me trae un recuerdo muy especial, no solo por la peli de Rocky, sino que yo ya os he hablado varias veces de aquel recopilatorio de estos que se vendían solo a

0: mí esta canción me trae un recuerdo muy especial, no solo por la peli de Rocky, sino que yo ya os he hablado varias veces de aquel recopilatorio de estos que se vendían solo a través de la tele, a través de la compraventa de la teletienda en su día. Y había un recopilatorio de música que se llamaba así, Burning Heart.
1: Ah, pensaba que ibas a decir aquí Noches de Blanco Satén.
0: No, ese, pero ese era un recopilatorio que se vendía en todas partes. Pero este Burning Heart solo se vendía a través de la tele.
1: Ya.
0: Y llegó a casa y tenía un montón de baladas rock de este tipo y me trae muy buenos recuerdos. Survivor, hoy en las 40, que cumplen los 40.
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0: Bad Michael, de nuevo, con otro de sus números uno en los 80, después de Thriller. Bad Morning Box. El tiempo. Un minuto el que pasa de las 9:30, 8:30 en Canarias. Good Morning Classics, 14 de mayo, jueves, y hoy con más sol que ayer. Andrea, good morning.
1: Good morning, Javier Penedo, buenos días. Sí, las precipitaciones van a estar muy acotadas en zonas de la cornisa cantábrica, norte de Galicia, también en zonas del noreste peninsular. En el resto de España vamos a contar con cielos soleados, con algún intervalo de nube. Suben las temperaturas, pero ojo, atención, por poco tiempo, porque mañana, sobre todo, vamos a necesitar de nuevo el paraguas en gran parte del país.
0: 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Hablamos de economía. Acabamos de conocer el dato del IPC y esto va a afectar directamente a los precios de la luz y del gas el próximo mes. Minerva Marcos, buenos días.
2: Buenos días, sí, porque los precios se quedan en el 3,2% según el INE. Pero si desglosamos el dato, vemos que mientras los carburantes han seguido subiendo, la luz y el gas ahora son más baratos. Recordemos que actualmente hay rebajas de impuestos en toda la energía para paliar los efectos de la guerra. Pero ante la reducción de precios de la luz y gas, ese IVA reducido va a volver a ser del 21% a partir del 1 de junio, lo que se seguirá contando con impuestos especiales a los carburantes porque no han podido contenerse. Cambiando de tema, la obesidad está aumentando en países en vías de desarrollo según un estudio publicado en la revista Nature, entre otros motivos por el elevado consumo de ultraprocesados. Esto es llamativo porque pasa a lo contrario en los países ricos donde hay más concienciación, mejor sanidad y variedad alimentaria. España está entre los países donde la obesidad está bajando. Y curioso lo que pasó ayer durante el partido entre el tenista español Rafa Jódar y Luciano Darderi en cuartos del Master 1000 de Roma. El partido tuvo que suspenderse durante un rato porque no se veía nada en la pista, ni el ojo de halcón podía detectar la bola. El motivo era que justo al lado se estaba celebrando la final de la Copa Italiana de Fútbol y el humo de los fuegos artificiales invadió la pista. Un partido surrealista que el español acabó perdiendo.
0: Y digo yo, ¿no se puede suspender en estos casos el partido hasta que se pueda,
2: pues no,
0: haya
2: y aparte
0: buena
2: le vino fatal al español porque iba ganando en hasta ese momento y luego, pues perdió. Fíjate, perdió.
0: Qué pena. Bueno, ¿sí? En fin, Minerva, por cierto, hace mucho que no nos pones al día.
1: La actualización.
0: Claro.
2: Estoy muy nerviosa.
0: Del bodorrio.
2: Estoy muy nerviosa.
3: Ya llega.
0: ¿Quedan 2 meses?
2: No, queda 1 mes y medio.
0: Mes y medio para tu boda.
2: Estoy muy nerviosa.
0: Muy nerviosa.
2: Sí.
0: ¿Quedan muchas cosas todavía?
2: Quedan cositas, sí. Es que quedan cosas muy importantes.
0: Bueno, pero claro. Llegarás.
2: Ya verás. Yo siempre digo, todo el mundo llega, no voy a llegar yo.
0: Claro, vas a llegar. ¿El vestido ya está? ¿Listo? ¿Todo listo?
2: No, estamos ahí todo terminándolo.
0: Ay, con los ajustes, última hora.
1: Bueno. Lo más importante, ya lo ha dicho ella.
0: Sí. Paciencia. Venga, sí, chao.
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1: Accidente en Valencia de entrada por la V31 en Silla. Tenemos otro más en Alicante, A70, Mercalicante. Complica el tráfico en ambas direcciones, en ambos sentidos. Retenciones en Madrid, A1 Las Tablas, A2 en Meco y Torrejón, A5 en Móstoles. De salida también por A3 en Rivas, Barcelona, C58, C33, Munca de Reixac, A2, B23, San Juan de Espí, AP7 en Mollet del Vallès. Valencia 7, Vétera y Paterna hacia Alicante, Almería 7, Agua Dulce, Granada. De salida por la A92 en La Char. Y por último en Málaga, 7 en Fuengirola y San Pedro de Alcántara, sentido Marbella.
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0: También con buen rock a estas horas. Venga, seguimos poniéndole guitarras al jueves. Ahora con I Was Made for Loving You. De estos tipos que siempre salían con máscaras al escenario. Los Kies. Luego llegarán La Oreja de Banco. Luego felicitamos a alguien como cada mañana que cumple los 40 o los 40 más 10. Y ahora te damos todos nuestros.

0: Ha dado mucho que hablar la vuelta de Amaia a la oreja en Bilbao este fin de semana. Ella ha escrito unas palabras muy bonitas en su cuenta de Instagram, diciendo que se ha mantenido al margen de todas las redes sociales, que ha desconectado, que ha descansado mucho, y a esos rumores que dicen que iban a cancelar la gira y tal, para nada, nada que ver. A ver, que hay que mandar un saludito por ahí, ¿no, Andrea?
1: Sí, Javier Penedo, porque tengo varias localizaciones. En la provincia de Barcelona, Nahum, que nos escucha, que es camionero. Él es de Badalona, pero nos escucha.
0: Nahum.
1: Y nada, un besito para él. Y también para Alberto, ¿vale? Mm. Y
0: ¿quién es
1: su
0: Alberto?
1: Colega, su compañero, pues un chico guapísimo.
0: Ah, vale.
1: Ahora estará sonrojando.
0: Ah, vale.
1: Guapísimo, que me tiene pendiente de invitarme a merendar un día algún croissant.
0: Estás utilizando los
1: una
0: micrófonos.
1: Una cena, no, no, Alberto.
0: O sea, estás utilizando los micrófonos de este
1: muy guapo
0: programa.
1: Alberto, le dicen que es Maluma.
0: Para lanzar. Meterle sí. ficha a un chico guapo.
1: Hombre, claro.
0: ¿Estás haciendo eso?
1: Para eso está la radio, ¿no?
0: A ver, enséñame ver la
1: foto. Mira, te lo voy a enseñar, Alberto. Mira.
0: Espera, que lo sigo en Instagram, por si acaso.
1: Mira.
0: En
1: mira,
0: un ratito,
1: mira, Alberto,
0: la generación
1: mira.
0: 40. Joder, cómo está. Pero eso es IA o es real, ¿eh?
1: Es real, que lo he tocado yo, que,
0: ¿ah, lo has tocado
1: que
0: ya?
1: Él baila y
0: ah.
1: yo le he tocado, lo he tenido muy cerca.
0: Vale, pero quieres tenerlo más claro.
1: Puede ser.
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2: Me encanta la historia de hoy porque las protagonistas son dos chicas que se cartean entre ellas. En 2026 hay gente, y esto es maravilloso, que sigue escribiendo a mano cartas y enviándolas por correo ordinario. Se conocieron así un grupo de Facebook para estas cosas,
3: ¿sí?,
2: y han entablado una amistad muy chula desde hace ya 3 años, ¿no?
4: Sí.
2: Hola, buenos días, Elena, no, Jezabela, por favor.
4: Sí, ¿de parte de quién?
2: Jezabela, mira, soy un repartidor, tengo aquí un paquete a tu nombre. Era para saber si te lo puedo entregar, si estás en casa.
4: Sí, acabo de llegar a casa del hospital, sí, estoy en casa.
2: Ah, estás en casa, vale. ¿Y hasta qué hora vas a estar?
4: Sí, voy a estar todo el día, no te preocupes.
2: Vale, vale, es que te digo, es que tengo una cosa, tengo una amiga que cumple hoy los 40 años y tengo que pasar ahí por su casa a felicitarla y a darle un regalo y si me permites que vaya primero junto de ella y luego ya pase por la tuya.
4: Sí, no hay problema.
2: Sí, vale, además que me queda muy cerquita de tu casa, pero muy muy cerquita, muy muy muy cerquita, casi
4: vale.
2: Al lado. Casi al lado. De hecho, yo creo que te puedo timbrar hasta a ti. Si me dejas.
4: Sí, sí.
2: Celebrar contigo.
4: Vale.
2: ¿Puedo celebrar contigo los 40?
4: Me estás dejando loca.
2: Te estoy dejando loca. En un día en el que cumples, ¿cuántos?
4: 40.
2: Ah, eres tú la que cumple los 40.
4: Pues, sí. ¿Eh?
1: ¡Felicidades!
4: Gracias.
2: A ver, Jezabela o Jezabela o Isabel, no sé cómo quieres que te llame.
4: Yo soy Jezabela.
2: De Isabela, vale, pues yo soy Javier Penedo, estás en la radio, estás saliendo por la radio en los 40 Classic ahora mismo. Y eso es porque alguien se ha acordado de ti, alguien que te quiere mucho, mucho, mucho, mucho, mucho, mucho, mucho, mucho, mucho, mucho, mucho. Es tu amiga Elena. Elena.
3: Elena, adelante.
5: Pues nada, Jeza, solamente decirte que te quiero muchísimo, que para mí eres una persona increíble y que gracias por todo, por las cartas, las confidencias, por todo, eres increíble, de verdad. Te quiero muchísimo y te deseo que cumplas muchísimos años más y que siga esta correspondencia tan increíble entre tú y yo, de verdad, que te quiero.
2: ¿Te salen algunas palabras para decirle a tu amiga? Es que nos ha encantado la historia de que os escribís por carta. No os conocéis en persona a día de hoy, después de 3 años.
3: Una vive en Madrid, la otra en Barcelona, claro.
4: Sí, pues nada, empezó la amistad por carta y la verdad es que la quiero muchísimo. Es un trozo de pan de mujer, de hermana, es que es todo para mí.
5: Es muy buena persona, ¿no sabéis?
2: Oye,
5: lo bien que se aporta siempre conmigo cuando tenga mi gato malo. Es muy buena, muy buena.
3: Escúchame, lo que tienen que hacer, Javier Penedo, es venirse y conocerse en persona aquí en Morning Box de los 40 Classic.
2: También, oye, pues aquí os abrimos las puertas de este estudio en Madrid y os conocéis en persona. Me parecería algo maravilloso, ¿eh?
3: Imagínate, por favor.
5: Pues sí.
2: Sí, pues ojalá ese momento se produzca muy pronto. De momento, Jezabela, felicidades por tu cumple.
4: Muchas gracias.
2: Ánimo con la recuperación de tu hombro y vamos a ver si consigues la mochila de los 40 Classic, que es el regalo que te queremos hacer de verdad desde aquí.
4: Muchas gracias.
3: Nada, mira, Jezabela, te vamos a hacer 4 preguntas en 40 segundos muy rápido para ver si has llegado bien a la edad de los 40 y que eres Classic con pedigrí. Vale, entonces, tienes 40 segundos, tienes que ir muy rápido. Si una de ellas no sabes la pregunta, la respuesta, pues te ayuda en este caso Elena, ¿vale?
4: De acuerdo.
2: Venga, aquí muy rápido, el tiempo empieza ya.
3: ¿Qué eran los chimos?
4: Hostia, no sé, Elena.
2: Belena, los chimos.
5: Un caramelo.
2: Correcto. ¿En qué conocida serie encontrábamos al personaje de Chechu?
3: ¡Chechu!
2: ¿De
3: Chabela?
4: No sé, me quedo blanco.
3: Series. ¡Chechu!
2: Había también un médico por ahí.
3: Sí, una locutora también.
4: ¿El médico de familia?
3: Sí, correcto. Si te hablo de la herencia de tía Agatha, ¿a qué te suena? ¿A una telenovela o a un juego de mesa? La herencia de tía Agatha.
2: ¿Qué era eso?
3: ¿Novela o juego?
4: Creo que era una telenovela.
2: ¡No! Era un juego de mesa. ¡Hostia! ¡Ay, bueno! No pasa nada. No hay mochila. Pero ha quedado... Cuando queda por la radio las cosas, se cumplen. Yo os aviso.
4: Sí.
2: O esto queda grabado para siempre.
4: Sí que sí.
2: Así que espero que os conozcáis pronto en persona, que no perdáis esa maravillosa costumbre de seguir escribiéndoos por carta. Y mucho ánimo con la recuperación de tu hombro y muy, muy felices 40. ¿Vale?
4: Muchas gracias por todo.
2: Muy gracias a ti. Gracias también, Elena, por escucharnos. ¿Vale? Un besazo enorme.
5: Gracias al equipo que... Soy maravilloso, un besito, chicos.
2: Queremos veros aquí, abrazándonos aquí, en este estudio.
3: Sí.
2: Muy pronto. Gracias.
5: Ojalá, ojalá.
2: Adiós.
5: Hasta luego, chicos.
3: Besitos. Adiós.
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0: No Mercy, estaban producidos por Frank Farian. Llegaron al número uno con esto, Where Do You Go? Frank Farian fue el que estuvo detrás de Boney M, de Milli Vanilli, o de tantos otros artistas y grupos de éxito.
1: Los 40 Classic son las 10, las 9 en Canarias. 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
0: Se acaban las citas electorales. Por ahora, Toñi Fernández, buenos días.
2: Muy buenos días. Andalucía vota este domingo y con ello el ciclo electoral que abrió Extremadura y siguió en Aragón y Castilla y León se cierra dejando constancia del desgaste socialista que puede no haber tocado suelo y del acercamiento por parte del Partido Popular a los postulados de Vox, aunque esta vez los populares han bajado el tono ya que lo que se juega Juanma Moreno no es la victoria, sino la mayoría absoluta. Este jueves el cielo nos regala dos Españas, una con lluvia, incluso nieve en el norte y temperaturas por debajo de 15 grados como máximo y otra con sol y casi 30 grados que va a vivir este jueves el sur. Y nos vamos, hoy se estrena en plataformas The Lady, una miniserie de 4 episodios sobre un crimen cuyo escándalo salpicó a Sarah Ferguson, ahora ex esposa del ya ex príncipe Andrés de Inglaterra.
3: Jane, it's Sarah, the Duchess of York.
2: Una joven de origen humilde toca la púrpura de la realeza como ayudante de vestuario de Sarah Ferguson. Logrado el hito, se da cuenta de que no encaja y se agarra todo lo que puede por mantenerse en un mundo que la esquiva hasta que llega el crimen que conmocionó a la nación. Hay quien dice que es absorbente, hay quien asegura que es impactante, pero también se ha escrito que es un jaleo chillón.
0: Pues opiniones de todo tipo. Bueno, son 4 capítulos nada más, ¿no? ¿Por qué dices?
2: 4 capítulos, bueno. No puede tener más morbo la cosa.
0: No, por eso.
2: Ya sabemos que acaba el crimen.
0: ¿O y esto crimen? ¿Sabemos dónde está?
2: En Movistar.
0: En Movistar, vale, perfecto. Pues muchas gracias, Toñi.
2: Besete.
0: Hasta mañana, chao.
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0: Para ti sería Lizar de Onek, con el que estuvimos hace unos meses charlando con él sobre su trayectoria. En nuestro canal de YouTube de los 40 Classic tienes esa charla con Nek. Bueno, esa charla o cita, con la sirenita, porque
1: a
0: aquello,
1: ver,
0: aquello...
1: Charlando a ella, tú sí, estabas ahí sí, un poco de sujetavelas.
0: Saltaban,
1: pero bueno,
0: chispas,
1: oye,
0: por todos
1: sí,
0: lados.
1: Sí,
0: ¿conmigo
1: sí,
0: o no?
1: Con
0: ella.
1: No, con ella.
0: Hoy es un día muy especial para esta casa, para los 40 Classic y para los 40. Hoy vamos a tener en San Isidro, en Madrid, en la Plaza Mayor, el concierto celebración del 60 aniversario de los 40 con los 40 Classic. Un cartel impresionante. Yo creo que es el mejor concierto que hemos hecho nunca en la historia de los 40 Classic.
1: Hombre,
0: el mejor cartel.
1: El 60 aniversario de los 40 se lo merece, Javier Pérez.
0: Miguel Ríos, Celtas Cortos, OBK, Amistades Peligrosas, Los Refrescos, Alejo Estíbel, Marilia de Ella Baila Sola, de Paul. Bueno, el cartel es brutal. Arranca el show a las 7 de la tarde. Estaremos durante muchas horas de fiesta, de celebración, con todos los compañeros de los 40 Classic y con todas las compañeras, y estáis invitadísimos. Es gratuito, además, en la Plaza Mayor de Madrid, en las fiestas de San Isidro. Además, va a hacer buen tiempo, no llueve hoy. Venid con tiempo, eso sí, os pedimos antelación para coger sitio, porque es gratuito, pero el aforo de la plaza es limitado, así que se cerrará la plaza cuando se complete el aforo, ¿vale? Allí os esperamos para celebrar los 60 de los 40 con los 40 Classic.
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0: Ay, gracias al Ayuntamiento de Madrid y a todos los artistas y grupos que han querido formar parte de este aniversario. Lo vamos a dar todo esta noche.
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esa melodía única de los 80 de unos alemanes llamados Alphaville, que nos hablaban de la eterna juventud, Forever Young, eso que nos promete la ciencia desde hace años, pero que de momento no llega. Son ilusiones, como decía también otra canción. La que llega ahora es una voz prodigiosa de los 90, Dolores O'Riordan, que nos dejó demasiado pronto, pero la recordamos ahora con uno de sus primeros hits y un videoclip icónico, Zombie.

0: Need You Now, este grupo country llamado Lady Antebellum, que nos conquistó con esta bonita balada, esta canción preciosa que dices, ¡ay, qué bonita, qué bonita! Las canciones que nos evocan recuerdos, que nos transmiten emociones, nos provocan sensaciones, algunas de ellas te erizan la piel. ¿Y eso es que sientes?
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0: En un ratito, Fernandisco, pero ahora me gustaría que todos hicieseis conmigo el...
2: Ah, me encanta.
0: Claro. Y no es Chimo Bayo, que podría ser.
2: Hazlo, Andrea, hazlo. Ufa,
3: no. Que yo estoy en Cataluña.
0: ¿Cómo es?
2: Nadie como Tino Casal.
0: Tino Casal. Ahí está, vaya, maravilloso. Versionando el Eloís. Luego llegarán Queen.

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0: Tina Carlsen, Spray.
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3: Fernandisco, Fernandisco. 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
4: Fernandisco,
0: Fernandisco.
5: Ay, qué bonito.
0: Fernandisco, te cortas
6: visto.
0: Ahí está. Que vamos a salir.
6: Que vamos a salir con los meniscos.
0: Vamos a salir juntos al escenario.
6: Sí, sí, sí, qué alegría.
0: Juntitos, juntitos.
7: Todo el mundo que nos esté escuchando en estos momentos y que se venga a la Plaza Mayor de Madrid.
0: Claro, que esté en Madrid o que pueda.
6: Buen sitio para estar ahí.
7: Que se vengan porque te vamos a cantar, Fernandisco.
0: Fernandisco, Fernandisco.
6: Es que si me cantáis.
3: Fernandisco, Fernandisco.
6: Os invito a comer si me cantáis.
7: Fernandisco, Fernandisco.
0: Que nos invita una comida, Fernandisco.
8: Bueno, bocadillo de calamar.
6: Perdona que te diga, si me pongo, me pongo.
0: Eso.
6: Un menú bueno lo merecéis, ¿eh? Pero un menú barato, ¿eh?
0: Hoy es una fiesta para nosotros, pero sobre todo para vosotros y para vosotras. Aquellos que queráis venir a la Plaza Mayor de Madrid a celebrar, porque vamos a celebrar 60 años de los 40 con los 40 Classic, con ese conciertazo del que tenemos muchas, muchas ganas.
7: Che, pichi, pichi.
0: Eso.
7: Es el chulo que castiga.
0: Vamos
7: Escúchame,
0: a celebrar San
7: la gente
0: Isidro.
7: Que esté en Madrid o quien se quiera venir, porque claro. Madrid es de todos, chicos.
6: Oye, tú que bailas, un chotis.
0: Un chotis.
6: Puedes bailar, ¿eh?
7: Yo con quien quiera bailo un chotis.
0: ¿Sí? Venga.
7: Yo me dejo llevar.
0: Conmigo no.
7: Mientras me lleven.
0: Conmigo no cuentes,
6: ¿cómo está el
0: patio
6: esta mañana? Está revolucionado.
7: Contigo
6: esto.
7: Ya.
0: Estamos nerviosos.
9: ¿Me dejas que revolucione rápido con
0: claro.
9: una cosa? Esta mañana pongo U2.
0: U2. Vale. Prime,
9: ¿tú sabes lo que dijo George Harrison cuando le preguntaron por U2?
0: ¿Qué le dijo?
9: George Harrison dijo, U2 es un grupo para quinceañeras.
0: Oh, mira, fíjate. Y se
9: equivocó, y vendió del Joshua Tree 17 millones de discos.
0: Casi nada.
9: Y Harrison chapó.
0: Sí,
9: como se diría,
0: ¿cómo
9: chapar la muy? ¿Cómo se llama?
7: La muy.
0: Bueno, pues nada, nos equivocamos a veces en nuestras visiones de futuro.
6: Yo me equivoco mucho,
0: Por eso. Bueno, os quedáis con Fernandisco, con U2, con un montón de números uno. Y esta tarde en San Isidro celebramos los 60 de los 40.
6: ¡Bien!
0: Llegaremos a las 7, venid con tiempo a la plaza, que se puede llenar y se cierran los accesos una vez que se llena la plaza, ¿de acuerdo? Venga, nos vemos, chao.
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0: ¡Qué obra de arte más grande, por favor! Like a Prayer de Madonna. Luis Verónica Chicona, nacida en Filadelfia, después de Morning Box con la gente guapa, gente people de Javi Penedo, el torpedo. Esta tarde curramos juntos. Andrea, la pibita, Andreita, la sirenita y Johnny Borras and the Wailers también. Hoy tenemos Festival Clásica Top Passion.
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0: Bueno, estábamos a punto de cambiar de década. Like a Prayer de Madonna, año 89. Iba a cambiar todo. Las modas, las cosas. Pero ellos siempre han ido a mejor. Han cambiado a bueno. Pero a tu lado, los secretos. Buenísimo, espectacular.

0: Cachu Power, como te digo todos los días, a Cachu Power ahí dando cañita. ¿Pero qué pasa? ¿Pero qué pasa? Luca Angelotti.
1: Luca Angelotti de Snap. Y Michael Music de Snap, por los productores que crearon Snap. Con canciones como The Power.
0: Vamos a animar, vamos a Valencia. Con el Love the 90s. Oh, qué bonito. El 30 de mayo, el sábado.

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0: de ABBA, los suecos, Benny Bior, Agneta y Frida. Esta mañana he escuchado una frase que me ha llamado la atención. Alguien me decía, oye, tú eres muy clásico, pero los tardeos los hemos, como aquel que hice, inventado los jóvenes de ahora. ¿Perdona? ¿Los tardeos? Yo empecé pinchando en discotecas por la tarde. Hace unos cuantos años, bastantes años. No me quiero quitar años encima, ¿no? Pero, ¿que lo habéis inventado vosotros? Bueno, vamos. Oye, chica, ¿cómo estás? Yo muy bien, ¿y tú qué tal? Es que yo he flipado.
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0: Lo habrá reinventado un poco, sí, puede ser, pero esto, lo que llevamos unos cuantos años sabemos de qué va. Clásico, clásica, en algún lugar de un gran país es un cancionaco guapo, guapo, guapo. Oye, los clásicos y clásicas sabemos, por ejemplo, que cuando íbamos al cole, esto solamente es nuestro, ¿eh? Tú decías a tus padres cuando traías malas notas, el profe me tiene manía. ¿Te acuerdas de aquella frase? Este profe me tiene manía, mamá. Papá, este profe a mí me tiene manía. Hasta que te decían, pero no se puede suspender tanto. Esto nos ha pasado a todos en algún lugar de este gran país.

0: Un cancionaco de la gran Britney Spears. Ayer ya te adelantaba, bueno, te lo vengo diciendo toda la semana y los días pasados también. 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

0: estaba acordando ahora y tú me dirás, oye, Fernandisco, tienes mucha razón. ¿Tú recuerdas cuando decías, la radio se va a morir, el rock and roll se va a morir? Ah, sí, acertasteis todos los que dijisteis eso, todos acertasteis. En fin, mejor no hablar, mejor poner música buena para que la gente sea feliz. Eso sí. Mira, luego, la hermanísima de Michael Jackson, Janet Jackson, Antonio Flores, un poco de Mika, un poco de Phil Collins y también Depeche Mode, mis adorados Depeche Mode. ¿Cómo vais? Conmigo, arriba. Vamos, vamos, vamos.
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6: son las 12. Las 11 en Canarias.

extraña que me digas que tengo razón. Que tiemble los meniscos. La hermanísima de Michael Jackson, Janet Jackson, con Together Again, te ha hecho bailar un poquito. Ya es la segunda hora que estamos juntos. 12 y 4 en Canarias, 11 y 4. ¿Qué te parece? Te voy a poner a Joe Cocker. Te voy a poner a Mecano y su Club de Navajas. Y a los Beatles con Let It Be. Recuerda, Luis Gossett Jr. es el sargento de oficial y caballero, con la voz de mi maestro Constantino Romero. A Luis Gossett Jr., en oficial y caballero, le dieron un Oscar.

0: reconozco. Considero de verdad que hay muy poca gente tan inteligente como Mika. Mika es una bestia parda de alta montaña. El tío lo domina todo. ¡Qué grande eres, Mika!
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0: Ahora viene cuando yo te presento a un tío en calzoncillos que salta de árbol en árbol. No es Phil Collins, pero canta él.

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1: 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Y ahora viene cuando yo te digo eso de... ¡Oh, oh! Se va a liar. Escúchame, Cano, se va a liar.

0: que eres fan de Depeche como yo, Las Máquinas en Movimiento, El Sentimiento de Martin Gore y Dave Gahan, y los chicos de Depeche, Toda la Vida.
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0: pero nos hemos metido en el cuerpo un Let It Be de los Beatles y nos hemos quedado locos. 40 Classic. 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

0: grupo liderado por Colin Hay, los australianos Men at War con Who Can It Be Now. Y dirás, oye disco, hace mucho tiempo que no ponías esta canción, ¿eh? Pues ya te la acabo de poner. Y además te voy a dar en el clavo. ¿Qué hacías tú en el año 82? El 82, ¿qué hacías? ¿Dónde te movías? ¿Qué te gustaba? ¿Empezabas a trabajar? ¿Tenías novia? ¿Estabas casado ya? ¿Estabas casada ya? ¿Qué pasa, no?
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6: Es la una, las 12 en Canarias.

0: todavía lo recuerdo. Mientras Gloria y Laura están en las estrellas, todavía lo recuerdo cuando escuché por primera vez Gloria la versión de Laura Branigan reventando altavoces cuando dice ¡Gloria! Eso solo lo hacen algunos cantantes, algunas cantantes buenas.
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0: Los recuerdos que tenemos. Gloria en las estrellas. Un poco de Alaska, un poco de canción lógica de Supertramp y una de las mejores canciones de Michael, Man in the Mirror. Pero de momento te quiero elevar a las estrellas y te llevo con Hucknall y su grupo Simply.

esta canción de Michael Jackson tiene varias frases que te vuelves loco. Una de ellas dice: si quieres que el mundo sea un mejor sitio, tienes que echarte una mirada a ti mismo y hacer un cambio. Tiene toda la razón Michael Jackson, eterno Michael Jackson. Ya nada volverá a ser como antes. Un poquito de Dancing in the Dark de Bruce Springsteen, el jefe, y San Fernando. Los 40 Classic. Esta la cantas conmigo seguro, ¿eh? Te la sabes toda.

0: sensaciones, qué sentimientos, con el saxo de Clarence Clemore en Dancing in the Dark de Bruce Springsteen, del boss Bruce Frederick Joseph Springsteen, uno de los tíos que más felices nos han hecho y que nos han llevado a sitios inimaginables. Los 40 Classic ponen esa música y yo te recomiendo que hagas conmigo el camino de San Fernando y ahora sabrás el porqué.
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0: Que significa algo así como... Vaya riff de guitarra. Esta canción de Manolo García, ¿eh? Wow, wow, wow, wow. Y Manolo y Kimi, y el último de la fila, y los 40 principales. Y nosotros con ellos, un ratito a pie y el otro caminando. Es el camino de San Fernando, es muy fácil. Tienes que ir a comprar el pan, no coche. Sí bicicleta. Sí andando, sí corriendo. A San Fernando que nos...

0: gusto. Qué gusto escuchar a esta mujer siempre. Anastasia, la americana, nos ha puesto a todos al baño María. Qué bien estamos todos y todas. ¡Ole!
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0: Una de las artistas del Love the 90s de los festivales, donde somos muy felices. Sokolovich, estoy feliz de verte aquí.
1: ¿Qué tal? Dices Love the 90s y veo a Fernandisco encima del escenario.
0: Oye, yo es que estar encima de un escenario es una cosa, Soko, que me gusta, tío.
1: Pues a mí
0: esta
1: también,
0: tarde juntos,
1: como esta tarde ahí en la Plaza Mayor de Madrid, en el concierto aniversario de los 40, que por cierto, te tengo que preguntar una cosa.
0: Sí.
1: Uy. ¿Con qué artista te quedas de todo el cartelazo que tenemos hoy?
0: Hombre, a todos respeto máximo, además con Nena da Conte y con Marilia de Ella Baila Sola hay relación en el sentido de que yo fui de los primeros que puso esa música en la radio, pero Miguel Ríos. Historia pura.
1: La leyenda. Bueno, pues yo me voy a quedar con Alejo Stivel, va.
0: ¿Pero por qué?
1: Porque Tequila es una asignatura pendiente. Nunca los pude ver, pero los he bailado, los he disfrutado y además el tío se ha marcado la producción de un montón de números uno que pinchamos aquí, ¿no?
0: Uno de los tipos más talentosos que nunca he conocido y muy divertido, muy simpático. Mira, Soko, vamos a hacerlo juntitos porque tenemos todavía intro para Walk of Life de Dire Straits.
1: Buenísimo.
0: El álbum Brothers in Arms es una maravilla, ¿eh?
1: Sí, y yo recuerdo que fue uno de los primeros discos que escuché con el Walkman, ¿te acuerdas? Con el cassette, los auriculares, tal y cual. Y flipé, digo, wow, ¿qué es esto? Es entrar a gustar a dimensiones. Me hice súper fan de los Dire Straits a partir de ahí.
0: Pues yo soy fan tuyo a partir de ahora. Walk of Life con
1: los Dire Straits.
0: Y

0: tal? Llegó el día de la fiesta en la Plaza Mayor de Madrid. En un rato iremos para allí, pero antes, todos tus números.
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0: Después de Fernandisco.
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0: Saludos del tío Soco, que va a estar por aquí con Radio Futura, John Travolta, Roxetto, Fito y Fittipaldis. Soy Bruno Sokolovich, un placer acompañarte después de ese mañaneo bueno con el Doctor Menisco, el Boogie Jockey de los Classics. Aquí estaremos hasta que llegue el fiera Jorge Sánchez, con temazos que ya forman parte de nuestra vida, como este África de Toto. Buenas tardes, Classic. Estás en el lugar correcto, en el momento adecuado.

0: Taking My Time de Roxette, saludándote desde al ladito del estudio en el que recuerdo haber visto a Roxette en Fotos Classic.
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0: Aquí John Travolta desde Gris.
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0: ¿Bailas?
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espero que estés pasando un buen jueves, 14 de mayo del 26, y que con estas canciones mejor. Es que suena la primera nota y ya es tararear una canción que te ha acompañado en múltiples versiones a lo largo de la historia del pop. Can't take my eyes off you. Es que no puedo dejar de mirarte. Boys Town Gang. ¿Tú qué la recuerdas? ¿En inglés? ¿Más bailable? ¿Menos? ¿Quizá en español? Que cada uno tiene su versión, ¿eh? Son clásicos que no pasarán de moda. Por eso te damos la bienvenida aquí para que los escuches de nuevo y que te traiga buenos recuerdos. Si te acabas de incorporar, te doy la bienvenida.

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0: paso posterior en la historia clásica musical de este país, el posterior a Golpes Bajos.
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3: Esta primavera se estrena el biopic de Michael Jackson. Ahora, cuando los biopics son lo más, pero hace 40 primaveras, lo más era el cine de aventuras. Y pelis como La joya del Nilo se estrenaban en nuestro país con el Guaperas de Michael Douglas como protagonista. Y esta banda sonora también fue número uno en los 40.

0: ¡Felicidades!
1: Para Billy Ocean y su When the Going Gets Tough.
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0: Bueno, pues esta va a ser una gran noche. El presentimiento lo tenemos todos y todas en la familia Classic. Faltan 4 horitas para empezar nuestro festivalazo de concierto aniversario de los 40.
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0: Será a partir de las 7 de la tarde en la Plaza Mayor de Madrid. Yo he tardado 3 horas en venir esta mañana de Barcelona a Madrid en tren. Todavía faltan 4. Tú mismo, tú misma.
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0: Entrada libre hasta completar aforo, hasta que esté la plaza llena.
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0: Classic, buenas tardes. Con Total Eclipse of the Heart, de la mano de Nicky French, hemos abierto una nueva colección de números uno aquí en la radio, que los vio nacer hace 60 años, nació los 40 y los celebramos en un festival en la Plaza Mayor.
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0: Bueno, en esta nueva hora contigo, saludos, soy Bruno Sokolovich. Vamos a tener a los Rodríguez, Ada, Polis o ya sonando Ana Torroja, con uno de sus números uno en solitario, Los Amantes.

Lo bueno de Classic es que te vamos recordando todos tus números uno, uno detrás de otro, con la mejor mezcla, aquí encadenadito, sin demasiada interrupción. Te hablamos poco, ¿eh, los Classics? Para no molestarte, antes los Rodríguez, Medeiros y ahora The New Radicals. You get what you give.

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0: Es que da igual de dónde vengas y cuáles sean tus colores o la edad que tengas, que estas canciones nos hacen vibrar. A tutti, Sylvester, You Make Me Feel.
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Máxima intensidad emocional en I Don't Wanna Miss a Thing de los Aerosmith en Armageddon. Sí, la banda sonora de la peli del meteorito que hay que destruir antes de que impacte en nuestro planeta. Bueno, para llegar en punto, David Guetta con Kelly Rowland y esta fantástica canción que Prince le escribió a Susanna Hoffs de Bangles.

Classic, abriendo nueva hora con tus números uno, en este caso con uno que hizo famoso en todo el mundo, Status Quo, in the Army Now, aunque 5 años antes le habían hecho un dúo neerlandés, Volan and Volan, a principios de los 80.

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canción que nos encanta ponerte aquí en Classic. Estaba mirando si además de llamarse Lionel, que viene de León, y de tener esas melenas, si además era Leo en el horóscopo, pero no, veo que es Géminis. Y no vamos a hacer mucho zodíaco aquí, porque eso te lo dejo a ti. Yo me quedo con Rosario y esta, qué bonita.

0: Calling Card de Snow Patrol aquí en tu radio favorita. Somos Classic y nos encanta que estés ahí. Voy a por más números uno, te van a gustar.
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Bueno, muy bien, así me gusta, ¿eh? Con ese buen rollo positivo, la coreografía, la ruletita, Wifil y el Dirirara. Fenomenal, pues ya está. Así es como arrancamos con ese Saturday Night, sábado noche. Yo este sábado noche precisamente estaré en Valencia, bueno, al ladito, en Chiribella, porque tenemos clásica fiesta ochentera de los 40 Classic. Nos vamos a sumar al Botifarra Fest. A las 10 de la noche arrancaremos en el Spy Festivo al lado del Polideportivo con un concierto increíble de Alejo Stivel. Y aquí el Fiera rugiendo con vosotros y todos los números uno de los 40 Classic. Pero bueno, eso será este sábado en Chiribella. De momento, vamos ya a disfrutar con todos tus números uno como este de la historia interminable. ¡Bienvenidos!

La siempre maravillosa Patti Smith recibirá en octubre, en Oviedo, el premio Princesa de Asturias de las Artes 2026, más que merecido. Bueno, y mucho antes, de hecho esta tarde, en cuestión de nada, de horita y poco, dará comienzo a las 7, el concierto aniversario de los 40, concierto 60 aniversario de los 40 en la Plaza Mayor de Madrid. Por eso hoy me tenéis en modo diferido. Sí, porque allí nos juntamos todo el equipo de los 40 Classic para presentar en familia en modo We Are The World un cartelón espectacular. Miguel Ríos, Celtas Cortos, Alejo Estíbelo, BK, Sole Jiménez, Amistades Peligrosas, Bernárdez de Refrescos, Marilia de Ya Baila Sola, Nena Da Conte y De Paul. Hoy celebrando el 60 de los 40 en la Plaza Mayor de Madrid. A las 7 comienza.

Y en modo cuenta atrás está Mónica Naranjo, que en el mes de junio estará en Valencia formando parte de los Gay Games 2026. Ella es icono absoluto del colectivo LGTBIQ+, y por supuesto estará formando parte de esa nueva edición. Le deseamos lo mejor, por supuesto.

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0: You Can Hurry Love, el maravilloso Phil Collins, nombre que, atención, porque ya estuvo en el Rock and Roll Hall of Fame con su etapa de Genesis en 2010. Bueno, pues ahora va a ser investido nuevamente en este 2026, pero por su etapa en solitario, como consagrado solista. Será el 14 de noviembre en la ciudad de Los Ángeles, en el Peacock Theater, cuando se celebre esa ceremonia de inducción en el Rock and Roll Hall of Fame con Phil Collins. Seguimos adelante con todos tus números uno, ya sabes, en modo diferido.
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0: Pero bueno, os iré contando cositas a través del Instagram, Jorge Sánchez FM, ahí podéis seguirme, Jorge Sánchez FM en Instagram o en Twitter, como prefiráis. Bueno, ahí os voy colgando cositas de lo que vaya ocurriendo hoy en nuestro concierto 60 aniversario de Los 40 en la Plaza Mayor de Madrid.

0: Son las 6, las 5 en Canarias.
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0: Rosalía con su Mambo Number 5 y ya.
1: Sí, bueno, a veces lo importante es llegar y tener un éxito global, como le ocurrió a Lu Vega, año 99. Bueno, de eso iba precisamente este pasado domingo el gran musical de artistas con un solo éxito, como el caso de este Mambo Number 5 del alemán Lu Vega. Bienvenida, bienvenido, si acabas de conectar, aquí estamos en clásico y en modo diferido, estamos en ese concierto aniversario en la Plaza Mayor de Madrid. Pero rugiendo, ¿eh? O aullando, lo que haga falta, ¿eh? Lo que está claro es que hasta las 8, 7 en Canarias, desde los 40 Classic y para todo el mundo, compartiendo tus números uno como este de Miguel y Bimba Bosé, como un lobo. Parece.

0: Dire Straits, Sultans of Swing, sonando para ti en los 40 Classic. Bueno, hoy tenemos ese concierto 60 aniversario de los 40 celebrando en la Plaza Mayor de Madrid, pero me quiero acordar que en el 25 aniversario estuvieron actuando Héroes del Silencio. Bueno, hoy de los de Zaragoza nos habla el maestro Joaquín Luqui en su sección de ese número uno en la lista.
1: Yo siempre digo que en los últimos tiempos, sobre todo, España es, después de Estados Unidos, el país con más capacidad de tener artistas que triunfan en otros países. Y uno de los casos más fenomenales de esa historia de los éxitos españoles en el mundo es el de Héroes del Silencio. Cantando tal cual en nuestro idioma, entraron en las listas de más de 20 países. Fue tremendo, sobre todo con Senderos de Traición, su segundo álbum, donde estaba Entre dos tierras y Maldito Duende. Para mí, la mejor canción, no la única, la mejor canción de Héroes del Silencio era y sigue siendo Maldito Duende. Fue número uno de los 40 en el 91.
2: Palabra de Luqui. 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

Es Meredith Brooks con este Bitch, marcando el ritmo en tu tarde en Classic a través de tu radio, en la TDT, en nuestra página web o en la app de Los 40. Ahí puedes conectar con todos tus números uno.

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0: Qué maravilla, ¿eh? Una canción original creada por Prince, el genio de Minneapolis, versionada y llevada al Olimpo con la voz de Sinéad O'Connor y que recientemente ha vuelto a la actualidad gracias a Amaia Montero con ese comeback, el retorno de La Oreja de Van Gogh. Esta es una de las versiones que han aportado en el arranque de su nueva gira, así que desde aquí les deseamos lo mejor. Marcando el ritmo hasta las 8, 7 en Canarias, ya sabéis, hoy en modo diferido, pero mañana aquí estaremos, ya en directo, como a mí me gusta, con nuestros juegos, con todas nuestras cositas, y tendremos gran batalla, así que mañana sabremos cuál es la canción ganadora absoluta de la semana. Entre tanto, sonido de película ahora con este super detective en Hollywood, Beverly Hills.
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Mamma Mía, los suecos ABBA, protagonistas en Classic, y eso digo yo, Mamma Mía, la que estamos montando en este instante. Acaba de comenzar el concierto 60 aniversario de los 40, presentado por los 40 Classic en la Plaza Mayor de Madrid. Ese concierto aniversario, 6 décadas de música, de radio y con un montón de buenos amigos de música, entre ellos Alejo Stivel de Tequila. Esta era una versión a cargo de José Manuel Casañ y los suyos, Seguridad Social.

0: Country con You Gotta Be. Oye, déjame que te cuente algo, y es que este domingo día 17 en el Gran Musical vamos a viajar a las raíces de nuestra música. Sabéis que estamos celebrando el 60 de los 40, por eso hemos recuperado el Gran Musical domingos a las 9 de la mañana, las 8 en Canarias, tanto en los 40 Classic como en los 40, presentado por Tony Aguilar. 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
1: Esta primavera se estrena el biopic de Michael Jackson. Ahora, cuando los biopics son lo más, pero hace 40 primaveras, lo más era el cine de aventuras. Y pelis como La joya del Nilo se estrenaban en nuestro país con el Guaperas de Michael Douglas como protagonista. Y esta banda sonora también fue número uno en los

0: ¡Felicidades!
1: Para Billy Ocean y su When the Going Gets Tough.
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El siempre maravilloso Springsteen con Streets of Philadelphia. Por esta canción logró el Oscar, más que merecido, ya lo creo que sí. Bueno, gracias por estar al otro lado, por dejarme acompañarte una tarde más, aunque hoy haya sido en modo diferido, por rugir conmigo. Mañana nos encontramos aquí a las 5, 4 en Canarias, como es habitual, y ya en directo, que es lo que a mí me gusta. Lo que me va a gustar mucho es verte la carita el 30 de mayo, ojo a esa fecha, 30 de mayo, junto a Guillem Caballé, en un fiestón de los 40 Classic en Palma, en Mallorca. Ahí estaremos en las salas Grammy, dando la bienvenida al verano. Con, además, con Gaspar San Paul, con Turbito y con la canción del verano animando. Bueno, va a ser un fiestón espectacular. 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Quedaros que llega Guillem.

0: 8:04, 7:04 en Canarias. ¿Tú no estás a punto de presentar y salir al escenario?
1: ¿Pero contigo?
0: ¿Y qué hago yo aquí? ¿Qué nos gusta a nosotros grabar enlatados los turnos de radio, de verdad?
1: No, hija, no.
0: Bueno, menos mal que dentro de poquito más, a final de mes, nos encontramos pinchando Mallorca tú y yo, ¿eh?
2: Hombre, claro.
0: Eso va a ser bueno. Bueno, hoy estamos en la Plaza Mayor celebrando los 60 años de los 40.

Es Donna Summer y su Hot Stuff. Mira, que te hemos advertido durante toda la semana que fueras pronto a la Plaza Mayor de Madrid a ver lo de los 40 y lo de San Isidro, lo del 60 aniversario. Pero si no estás allí, pues mala suerte, ya lleva una hora en marcha. Ahora quien viene a acompañarnos es uno de los grandes mitos de la música española. Se nos fue demasiado pronto, con 41 años, y no tendría que haberse ido nunca. 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

0: Este es un temazo que en su principio fue cantado y compuesto por Hall & Oates. En realidad lo compuso Daryl Hall. Pero bueno, este cantante británico, Paul Young, hizo su versión en 1985 como parte de su segundo álbum de estudio, que incluyó este temazo. Por supuesto, la letra es fascinante, la melodía es tremenda y es una versión bastante buena.
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0: Al igual que en su momento, también los M-Clan hicieron esta versión de la Steve Miller Band. Entonces se llamaba Serenade from the Stars y aquí es Llamando a la Tierra.

0: Es uno de los grandes temazos de The Cars, que aunque normalmente era Rico Kasich el compositor y cantante de las canciones, en esta ocasión era el bajista, el Benjamin Orr, quien cantaba Drive. Si eres fan de esta música, eres amigo mío.
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Kylie Minogue lleva casi 40 años haciéndonos bailar a todos. No es coña. Y además, ahora mismo la gente está bailando en la Plaza Mayor de Madrid, donde celebramos el 60 aniversario de los 40, con los 40 Classic y un montón de números 1.

0: Los Tampers quedaron... buen rollo, un musicote con este feeling que lo flipas. ¿Qué tal estáis? Son las 9 y 3 minutos cuando suena esto. Yo estoy enlatado porque estoy junto a mis compañeros en la Plaza Mayor de Madrid presentando el concierto que estamos dando en el aniversario de los 60 años de 40. ¿Has llegado tarde? ¡Ay, cuánto lo siento!
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0: Nah, es coña, de verdad. Además, están a punto de salir al escenario. Son los Celtas Cortos, hoy en directo con nosotros en la Plaza Mayor de Madrid.

Martin salieron al mismo tiempo que Coldplay. Compartieron facultad Chris Martin y Tom Chaplin. Se iban a cambiar los nombres de las bandas. Y así sucedió. Lo que pasa es que las trayectorias no fueron las mismas.

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Son clásicos y este Message in a Bottle

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Cuanto más tiempo pasa, más buenas te parecen. No envejecen, se hacen más grandes, son clásicos y este Message in a Bottle es una de ellas.

0: Fue tan grande Phil Collins que incluso con malas películas como Buster, que incluía esta canción, hacía grandes canciones. En la actualidad pues está superando pues a sus 5 cirugías de rodilla, de espalda, de riñón, secuelas del COVID, querido Phil Collins.
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0: Es el Man Eater que cantaban los Daryl Hall y John Oates. Sí, los que los vimos antes de 2023 tuvimos mucha suerte. Andar a la gresca, peleados, temas judiciales y las reuniones prácticamente imposible. Qué lástima.
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El Gol de Spandau Ballet es una de mis bandas favoritas de los New Romantics. A ver, todos lo conocemos por ser la banda del cantante de Donny Hathaway, pero en realidad quien hacía las canciones y composiciones era Martin Kemp, un crack. Bueno, como os he dicho, hoy estoy enlatado porque estamos todos los compañeros de los 40 Classic en el concierto de la Plaza Mayor del 60 aniversario de los 40. Estamos de concierto. Los 40 Classic. De hecho, el turno de hoy tendría que haber dicho aquello de hola, soy Guillem y esta es mi primera cerveza. Pero en realidad no. En realidad estamos todos con la responsabilidad de subir a un escenario y eso hay que tener la cabeza bien clara. No, bueno, en realidad no siempre.

Es la dulce condena que cantaban los Rodríguez. ¿Qué tal estáis? Buenas noches a todo el mundo. Sí, ahora mismo estamos todo el equipo de los 40 Classic en pleno en la Plaza Mayor de Madrid presentándote los conciertos de celebración del 60 aniversario de los 40 con los 40 Classic. Estamos pasándolo fetén. Ya llevamos dos

Es el Rolling in the Deep, una de las divas desde el siglo XXI. Actualmente dicen algunos que estará preparando algo fuerte para este final de año. Dicen temas nuevos, quién sabe.

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0: pues con Rihanna yo me largo, a pasarlo muy bien. En realidad estoy disfrutando del concierto del 60 aniversario de los 40 en la Plaza Mayor de Madrid, pero también me he encargado de ponerte unos cuantos números uno que no cesan aquí en los 40 Classic. Mañana vuelvo a eso de las 8. Adiós.
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Without You, de Mariah Carey, en una imponente versión con la que nos vamos adentrando en la noche. Después de Guillén Caballé, suenan tus números uno sin pausa en los 40 Classic, porque han vuelto al futuro contigo para que los compartamos con todos vosotros. Y el próximo es 2000ero y muy oscuro, muy nocturno. Stand My Ground, de Within Temptation.

Emilio Eva, Sing the Rain. Pues sí, volvemos a ver la lluvia estos días, sobre todo en la mitad norte del país. Así que ya sabes, hasta el 40 de mayo no te quites el sayo, que también refresca, y sobre todo no guardes el paraguas todavía. Este era el rock pantanoso de la Creedence, son los grupos de nuestra vida y hay más para ti con Queen.

Baby Jane de Rod Stewart, que se ha hecho viral por felicitar al rey Carlos de Inglaterra por haberle plantado cara a ese indeseable, así mismo lo ha llamado Donald Trump, en su última visita a los Estados Unidos. Pero bueno, lo importante es que Rod Stewart está ya mismo en nuestro país, el 30 de junio en el Roche Arena de Valencia, único concierto en España este 2026 con los 40 Classic. No te lo pierdas.

con la voz de Nacho Campillo, desde el 1 de la lista más importante del país. Este jueves contigo, que estamos celebrando en la Plaza Mayor de Madrid con nuestro concierto 60 aniversario, estas 6 décadas de historia del número 1 y en las fiestas de San Isidro. Mañana festivo en Madrid, en la capital, así que lo disfrutéis mucho.

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Chuchu Pumi Baby, sonido ochentero, bola de espejos girando para ti, con ganas de fin de semana que ya nos hemos colado en el 15 de mayo. En minutos, además, saltamos de nuevo a la pista para alegrarte la noche con un One Hit Wonder de la misma década de los 80. Pero antes, en esta nueva era de viajes espaciales, nos visita ya el hombre de las estrellas, David Bowie. Buenas noches, ¿me escuchas? 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

Will Always Love You, la versión de esta preciosa canción de Dolly Parton para la banda sonora del Guardaespaldas con Whitney Houston desde la cima de la lista más importante del país, porque aquí lo que escuchas son números uno sin pausa, las 24 horas del día y el que llegas a una fiesta. Me encanta. I Got a Feeling de The Black Eyed Peas.

Live is Life, sonido directo y número uno directo que se fue este tema de los austríacos Opus a la cima de la lista de los 40 que, como sabes, está celebrando sus 60 años de historia. Hoy mismo con un concierto con un montón de artistas en la Plaza Mayor, como te comentaba, en Madrid, que muy pronto podrás ver en imágenes, aunque ya puedes adelantarte siguiéndonos en redes.

0: Por quererte, escapada rápida a Málaga con efecto mariposa y la voz de Susana Alba, que para mí es una de las favoritas del pop español. En nada llegamos a la una, medianoche en Canarias. Feliz día de San Isidro. En todos los sitios en los que va a ser festivo este viernes, feliz día a los madrileños. Y aquí estaremos contigo celebrando con Números 1 y desde bien temprano con nuestro Morning Box. Un beso y te dejo con Joe Cocker. Feliz noche.
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2: 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Son las dos, la una en Canarias.